0: que era Rafael.
1: Claro, y después, claro, y ahora estamos nosotros.
0: Ahora están ustedes. Pues yo me alegro mucho de escucharte, Juan.
1: Igualmente, Yolanda.
0: Mañana miércoles están.
1: Sí, sí.
0: Vale.
1: ¿Y tu hijo bien también, Javier?
0: Está bien, mi hijo sí, Javier está bien. Ahora no vive en la línea.
1: Ah, no vive por aquí.
0: No, vive en Algeciras, pero no hasta afuera.
1: Ah, bueno. Bueno, pero no está muy lejos, ¿no? No, quiero decir,
0: está conmigo, está en contacto permanente y viene también para acá. Así que, nada, estamos todos bien, que es lo que importa.
1: Muy bien.
0: La salud. Yo me alegro de escucharte.
1: Estupendo. Bueno, pues Yolanda, cuando tú quieras puedes dedicar la canción de Diango.
0: Bueno, mira, yo se la voy, porque no me acuerdo mucho de las personas que tenía antes, pero me acuerdo de ¿cómo se llama? De Francisco Manrique.
1: Sí.
0: No sé si se llama.
1: Sí, sí, está llamando. ¿Eh?
0: Francisco Manrique, de Pepe Verdejo.
1: Sí, sigue llamando también.
0: ¿Quién otra? García, ¿cómo se llamaba a esta señora?
1: Mari Carmen García también.
0: Mari Carmen García y su esposo.
1: Sí.
0: Y también esta señora que era vidente, ¿cómo es que se llamaba? Es que no me voy a acordar mucho de los nombres, Juan. Pero bueno, de a poquito voy a ir recuperándolo.
1: Claro, poquito a poco.
0: ¿Vale?
1: Es normal, es normal.
0: Bueno, me ha alegrado mucho de escucharte.
1: Igualmente, Yolanda, pues vamos a escuchar ese tema de Diango y nada, que aquí estamos, ¿vale?
0: Vale, muchas gracias.
1: También por si lo quieres saber, por la noche, aunque tarde, se repite el programa, aunque tarde, porque es a la una cuando se pone, pero bueno, el que vale, no tenga sueño, pues lo puede escuchar.
0: De acuerdo, muchas gracias.
1: Venga, Yolanda, un besito.
0: Un beso grande.
1: Igualmente.
0: Adiós, cariño.
1: Adiós.
0: Adiós.
1: Adiós. Estamos recuperando, gente. Claro que sí, tanto de Cadena Joven de la línea como de Onda 4 Jimena. Hoy es el día de oyentes nuevos. Nos encanta, de verdad. También nos encanta que nos llaméis los de siempre. Que conste, ¿eh? Yo quiero que me llame todo el mundo. Venga, vamos a escuchar un temita de Diango para nuestra amiga Yolanda.
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1: Hemos elegido esta canción, espero que te guste. Se llama La regla del juego, de Diango.

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1: Bueno, pues seguimos aquí en Cadena Joven y en Onda 4 Jimena, en directo en el 88.6 en Cadena Joven y en el 107.3 en Onda 4 Jimena. Nos vamos al teléfono, saludamos ya a la siguiente llamada. Buenos días.
2: Buenos días, amigo.
1: Hombre, ¿qué tal?
2: Oye, Toluca.
1: Antonio, ¿cómo estamos?
2: Bien.
1: Estamos bien, ¿no? ¿Estamos nerviosos por hoy el partido estamos, o qué?
2: Yo creo que vamos a ganar.
1: Sí, ¿no?
2: Bueno, tengo la corazón, ¿sabes?
1: Sí, ¿verdad?
2: Sí.
1: Oye,
2: escucha, pero yo escucho, pues se viva la radio, hombre.
1: Sí, que se va.
2: Yo desde que me entré a escucharlo, me pongo nervioso y tengo que quitar radio, oye. me pongo nervioso. Y no, digo.
1: Es que claro, oye.
2: ¿Qué vamos a hacer? Claro. Bueno, Juan, ¿cómo está la familia, yo?
1: Estamos muy bien.
2: Sí, y la mía también.
1: Pues ya está, lo que, dentro de lo que...
2: Es lo principal.
1: Es lo principal. Así es. Estamos todos felices.
2: A las 9, ¿no? Sí, a las
1: 9. Sí, a las 9, como siempre. Vale. Bueno.
2: Mira, te vi pedir la séptima ola por Rocío Jurado, ¿sabes?
1: Muy bien.
2: Te la dedico a ti y a tu familia, a todas las familias de la radio, a mi familia, a toda la asistencia social de Sanso, a todos sus familiares. A la audiencia tan maravillosa que tenemos, que cada vez están llamando más, y eso es buena seña, hijo.
1: Sí, sí, sí.
2: Es una muy buena seña, que nos unimos otra vez, la buena familia, como somos.
1: Digo.
2: Vale, hijo.
1: Además, Yolanda ha sido muchos años llamando hombre, siempre.
2: Hombre, Yo me acuerdo, Juan, cuando llamé por primera vez, no me acuerdo, estaba, mira, embarqué, ¿qué va? Me senté solamente en blanco y colgué.
1: Digo.
2: Hasta que ya cogí el toquillo.
1: Sí.
2: Bueno, para todos los de en general, de la línea y fuera de la línea, al pueblo de Jimena, que tan buena gente son también.
1: Digo.
2: A las personas que están malitas, que se pongan buenas, y a que están listas de espera, porque que la llamen pronto. Escucha, nuestra Real Balompédica Línea, ¿cuándo es la presentación?
1: Pues no hay fecha, creo que todavía no hay fecha para la presentación, creo.
2: Sí, no. Porque yo escuché los otros días
1: sí.
2: Que la presentación se hacía, hombre, no normal, en la parte de tribuna, claro.
1: Claro.
2: No como antes hacía la para la iglesia.
1: Sí.
2: Aquí mejor, en Campo Furgón mejor, hombre.
1: Claro, estamos más cómodos, estamos sentados, claro.
2: Estamos sentados como siempre se ha hecho.
1: Sí.
2: La presentará el amigo Shoguanobo, ¿no?
1: Seguramente.
2: Pues sí. Para eso es un artista.
1: Sí.
2: Que por... Mira, con tu permiso lo voy a aumentar. Juan, a favor de venir a verme, hombre. Y echaremos un ratito de charla, hombre. Vale, hijo. Bueno, Rafael, ya, entonces ya. Hasta mañana. Espérate, que me olvidaba nuestro amigo Rafael.
1: Rafael Blanco, muy bien.
2: Rafael Blanco. Y a toda su familia. A fin, hasta mañana si Dios quiere, hijo.
1: Muy bien, Antonio.
2: Yo, hijo, venga. Hablar contigo.
1: Igualmente, hijo. Como siempre, y que vamos a disfrutar. A partir de las 11, todo el mundo pues, con los pitos en la calle, que vamos, claro. Que vamos a llegar calla. A la final.
2: Escucha, yo vivo aquí enfrente de un patio vecino, yo tenía todo quitado, radio y todo. Mira, cuando escuché el ruido de voz, madre mía, yo qué sé lo que salieron de ese patio.
1: Ya ves.
2: Pues
1: imagínate si es clasificado para la final, ya no es la que se puede liar ahora.
2: Eso es espantoso, entonces.
1: Oh, a ver qué pasa.
2: Esa ventaja tenemos lo que nos gusta el fútbol, hijo.
1: Sí, sí, sí.
2: Ahora, que no le gusta, se comprende.
1: Pero,
2: son para... Hay que le gusta a los toros, a los otros equipos, cada uno. Cuando disfrutamos lo que nos gusta el fútbol, hombre.
1: Claro. Pero
2: que... Yo, ante todo... Balón o 100%.
1: Eso es lo que nos duele, de verdad. Eso
2: es lo que nos duele.
1: Yo siempre lo digo, si de mí dependía, tú dices, España no gana el Mundial y la balona va a subir a Segunda Federación el año que viene. Lo firmo Rafael, donde sea, te lo juro.
2: A eso que es celebrar el gol de España, o doble pañales con los sellos de mi balona.
1: Digo. Es más, toda esa gente que sale, que se va a la fuente, allí, si todo eso fueran al campo de fútbol, a ver la balona, ¿cómo sería, cómo cambiaría la historia?
2: Tú date cuenta el ascenso que tuvimos con los descansados de Gallardo, sí. La Plaza de la Constitución. Es lo que tú dices. Sí. Digo, si esto fuera la cuarta parte que hay aquí, al fútbol no vea.
1: Ya ve.
2: Porque eso es el cardeo, ¿comprendes? Cuando es ascenso.
1: Sí, descendió en Miranda de...
2: Por el cardeo, por los aficionados de verdad, allí estamos. Sí.
1: Ascendió en Miranda de Ebro y a la semana y vino... Y cuando llegó el equipo aquí, no vea.
2: Qué bonito, hombre. Sí. Bueno, a ver si este año ya damos la clave, hijo, que tengamos suerte.
1: A ver si nos dan alegría, porque vamos, estamos...
2: Yo ya me va a traer, yo como no puedo ir solo, mi hermano me irá por el carnet.
1: Claro.
2: Vale, bueno, entonces hasta mañana, Rafael. Venga, a Rafael lo tengo la boca.
1: Rafael. Muchos años, Antonio.
2: No es, abono de los buenos.
1: Sí, bueno, él tiene también, como siempre, su abono ya.
2: Ah, espérate.
1: Ya tiene su abono y todo, ¿eh?
2: Escucha. Espérate, que se viste una cosa. Rafael, que me prepare el calendario, que me prepara siempre, ¿eh? Si nos escucha, ya sabes, para tu hija, Antonio. Ya es un calendario muy bonito, ¿sabes?
1: Sí.
2: Los partidos que juega la balona nada más con el que juega, pero bien, y luego ya se apuntan los resultados, ¿comprende?
1: Eso está muy bien. Y...
2: Pero el año pasado con los resultados gasté poca tinta. Bueno, hasta luego.
1: Venga, hasta luego. Gracias, adiós, Antonio. Adiós. Vamos a escuchar a la gran Rocío Jurado, que nos lo ha pedido Antonio Durán, La Séptima Ola.

0: séptima ola, qué bonita la canción. De la gran Rocío Jurado. Qué bonita la mañana musical, qué bonitas canciones nos estáis pidiendo hoy. Nos vamos al teléfono de nuevo, buenos días.
1: Bueno, ya me ha tocado a mí el turno.
0: Ayer fue más fácil, ayer fue más fácil.
1: La oreja me se la pone a mí como un tomate.
0: Ay, ayer fue más fácil, ¿verdad? Ayer fue más fácil, cogerlo.
1: Sí. Bueno, ¿cómo está el día hoy?
0: Muy bien, aquí estamos.
1: Un día más. Está un poquito viento. Esta mañana hacía más, pero ya se ha calmado.
0: Claro.
1: Oh, Dios mío, de mi alma. Estamos en el tiempo, Juan. Es que no sabemos lo que queremos dar.
0: Ya poquito a poco va pasando el tiempo. Parece que ya no, pero ya estamos a mediados de julio. Ya nos hemos quitado un cuarto de verano. Vamos.
1: Todavía queda,
0: pero bueno.
1: No hace más que empezar.
0: Bueno, ya llevamos un mes de verano casi, ¿no? Más o menos.
1: Sí, pero vamos. Después el invierno es más pesado también que... Pero vamos, es más fresco, se duerme más relajada, pero ahí en el verano, venga huerta, por uno y para otro, sin coger sueño. Yo te digo la verdad, yo no te duermo, yo no me pongo ventilador en el dormitorio, porque yo tengo una ventana, no entra viento porque es muy baja, y es grande. Pero yo abro las ventanas y alzo las persianas, que le den por saco. Y ya está.
0: Claro.
1: Y duerme una bien. Y ya está. Juan, ¿qué vamos a hacer? O lo que... Vamos, empezar la mañana bien.
0: Sí.
1: La de Jimena soy yo nada más.
0: Sí, Carmen ha llamado también, Carmen.
1: Ah, Carmen ha llamado. Sí. ¿A cosa ha sido esa y no la ha conocido la voz, las oías?
0: Sí, Carmen venía de la piscina de esta mañana, de...
1: Ah, que está apuntado.
0: Sí. Le pasa que es a las nueve de la mañana.
1: A las nueve entra y sale. Entonces, a las 10.
0: A esa hora está fresquita el agua.
1: Claro. Yo he estado 10 años en la piscina, Juan.
0: Mm-hmm.
1: Ya las cosas, pues yo no puedo ir ya, hombre. Pues voy si va a ir alguna con un coche y voy para abajo con ella y me vengo para arriba, pero yo darle ruido a nadie no le doy. Porque es una cosa que puede pasar y ya está.
0: ¿Qué
1: vamos a hacer? Y a la gimnasia, yo y a todos lados, ¿eh?
0: Ya.
1: Yo también, he disfrutado también. Y estoy disfrutando, ¿vas a creer que no? A ver, estuve en la línea más contenta con mi viñeta, con las tres. Abuela, siéntate. Digo, yo estoy sentada, hija. Aquello estaba precioso. ¡Ay, qué alegría de niña! ¡Lo cariñosa que son! Mira, dice, va con todo el mundo. Está en un sitio que es de animación, que va mucha gente, muchos cumpleaños y muchas cosas que hacen allí, ¿sabes?
0: Sí.
1: Y está la niña, que la niña la conoce todo el mundo. A mí me da hasta miedo muchas veces. Digo, ¡ay, tened cuidado, que viene mucha gente, no la conocéis, la niña se va, en que sea con cualquiera se va la niña! Le dice, vente, que te voy a dar una vuelta. Y las niñas se van. Y ya está. También son muy cariñosas las personas que van allí también, ¿sabes?
0: Mm.
1: Sí. ¿Se ha cortado, Juan?
0: No, te estoy escuchando.
1: Ah, no, ya está, sí, hijo. Es que no te dejo de hablar.
0: No, te estoy escuchando muy atentamente. Bueno, sí, además sí. Que yo sé el sitio más o menos que hay muchas sí, camas elásticas y cosas de estas, ¿no?
1: Yo no te puedo decir dónde. Ahora han puesto allí enfrente... Como si fuera un cine o algo, han hecho nuevo.
0: Sí.
1: Bueno, un cine no será otra cosa. Yo qué sé, porque allí estaban diciendo que iban a poner como películas y cosas, y a dudar, había algo, a poner palomitas. Estaba diciendo una que iba a entrar a trabajar, que estaba allí en lo de mi nieto. Ya no te puedo decir yo. Más para allá, porque tú no sabes dónde está la jungla, ¿no? Pues allí por el lado ese, pero yo no te puedo explicar... cómo es el sitio, cómo se llama, ni nada, claro. Mía, lo sabes, yo no, a mí no me setea en la cabeza, yo sé que eso está casi en el centro de la línea, no, pero le falta poco para llegar a Gibraltar, también, sí.
0: Bueno,
1: porque me lo pasé muy bien, Juan,
0: sí, pues eso es lo importante,
1: sí, lo que, en el coche, tú sabes, llevaba el ventilador de eso, el aire acondicionado ese, sí. Que no lo llegas a ver, Eso se ahoga una.
0: Sí.
1: De calor.
0: Claro.
1: Ya después, cuando me metí allí, pues aquello estaba los ventiladores, eso puesto lo el aire acondicionado. Mucha gente.
0: Sí, sí, sí, sí.
1: Y ya está. Bueno,
0: pues no importa.
1: Yo donde quiera que me dicen que prepárate, que vamos a ir a tal sitio. Oh, me falta tiempo para prepararme, Juan.
0: Claro.
1: Ya está, me voy a divertirme.
0: Pues ya está.
1: Y ya está.
0: Mientras la familia te lleva a los sitios, tú...
1: A mí sí, claro. Mis hijos van a comer y lo primero que me llaman a mí, dije, arréglate para tal hora, que estés preparada. Digo, a mí me sobra tiempo. Y es que me voy, por lo menos es un rato, Juan.
0: Claro que sí. Ya. Pues hace estupendo, hace muy bien.
1: Para los dos días que va a estar una aquí, por lo menos se sale una por ahí y se le hace todo más cortito. Tú ves, yo el rato que, por la tarde, cuando me voy yo adelante, donde yo me voy siempre a las torres, ahí al de Castillo,
0: sí.
1: Yo me lo paso bomba, en que no ande para arriba ni para abajo, sino con la mantisa.
0: Oh,
1: y aquello, cuando nos ve a nosotros dos, aquello se llena de gente, mis hijos se van a decir, como no vienen a la casa, pues se van a decir, y allí están el rato conmigo, dice. Y me dice Juana, ¿ha visto Juana? María, qué alegría, aquí la juntamos todos corriendo.
0: Digo.
1: Todos los que hay allí. Pues nada, pues vamos a dedicar para que entre otras.
0: Venga, qué canción.
1: Está la cosa muy bien. Hoy, yo qué sé, para pa no marearte, para que tú no me busques, pues por los pueblos nuevos.
0: Vale.
1: Por los blancos.
0: Los pueblos blancos, muy bien. Sí.
1: Que me equivoco, Juan.
0: Y yo te entendí, te entendí muy bien.
1: Sí, tú me entiendas, mi
0: pues ya
1: tú, ya lleva tiempo para que claro. No me entienda. Venga, para mis hijos, para mi nuera, para la mantisa, para maleta, que está más que escuchando y no coge el teléfono, para gente que va a gastar dinero, oye, por culo. Ah, María, ponme un disco. Y digo, pónmelo tú a mí, ya, también. Y para toda la línea... A todas las que habla y para Jimena, y para mí, para ti, Juan, hasta si me queda alguna, y para Quisance también, y para Loli, también.
0: Muy bien.
1: Que nos llamara también, le llamó.
0: Sí, sí.
1: Pues bueno, Juan, te paso un día bueno, hijo.
0: Venga, María.
1: Hasta mañana.
0: Hasta mañana.
1: Adiós.
0: Adiós.
1: Adiós.

0: Bueno, pues seguimos. 10, ¿qué digo? De 10. 11 de la mañana y 39 minutos. Es que el tiempo pasa tan rápido que uno ya está. No sabe qué hora es. Pues sí, son las 11 y 40 minutos. Nos quedan 20 minutitos. Nos quedan, yo creo que para dos o tres llamaditas. Nos da tiempo. Así que vamos rápidamente ya con la siguiente. Buenos días.
1: Buenos días, Juan.
0: ¿Qué tal?
1: ¿Sabes quién soy?
0: Ay,
1: Isabel Navarro.
0: Isabel, claro.
1: Sí.
0: ¿Qué pasa? ¿Cómo estamos hoy?
1: Bien, estamos bien. Gracias a Dios.
0: Gracias a Dios, ¿no? Que nos poco.
1: ¿Cómo estás y tu familia? ¿Bien?
0: Bien, ahí estamos.
1: Vale.
0: Con el día a día, como siempre, pero bueno.
1: Llevo un rato para cogerte.
0: Sí, porque hoy además han llamado gente nueva y mira, poquito a poco. Nos alegra mucho, tanto de Jiménez como de aquí, de la línea. Así que nos alegra mucho, de verdad, que poquito a poco.
1: Lo está escuchando. Bueno, ponme un disco, ¿cuál me va a poner? Ponme este mismo, Aguas Frescas de Luis de Córdoba.
0: Vale.
1: Está bonita.
0: Muy bien.
1: Ya está.
0: ¿A quién vamos a dedicarla?
1: Mira, pues a ti y tu familia, toda tu familia, y toda la familia de la radio de ahí, todo, para Tony, para todo el mundo, y para el otro muchacho que se pone cuando está contigo, ¿cómo se llama? Darío.
0: Sí.
1: Para Darío, y tu niña y toda su familia, para todos. Bueno, para Domingo López y toda su familia, para Pepi Verdejo y toda su familia. Esperemos que Pepi Verdejo esté un poquito mejor.
0: Sí.
1: Para Pepi Verdejo y toda su familia. Para Francisco Manrique y toda su familia. Para Mari Carmen García y toda su familia. Para Anita del Campo y toda su familia. Para Anita Camilleri y toda su familia. Para Anita Vallecillo y toda su familia. Para Anita Vallecillo y toda su familia, para Anita Pastoriza y toda su familia, la muchacha de la tienda.
0: Sí.
1: Que mañana si salgo me voy a llegar y voy a decir que tenéis otro número, a ver si lo está escuchando ya.
0: Claro.
1: Para Antonio y Soledad, para Antonio y Soledad, para Antonio Durán, el hombre que ha llamado.
0: Sí.
1: Para Salvador, su familia. Para Salvador y su familia. Para Emilia García y su familia. Mira, para Yolanda Gómez, que la he escuchado.
0: Sí.
1: Ay, que de tiempo hace que no la escuchaba, que yo se lo dedicaba a ella siempre. Ella llamaba mucho a Rafael.
0: Sí.
1: Sí, para Yolanda Gómez y su familia. Para Antonito Jesús y su familia, que se me olvida todos los días. Para Paqui Morente y su familia. Y para Manolita Razona y su familia. Y para toda la audiencia.
0: Muy
1: y
0: bien.
1: Toda la gente de Jimena, para todos. Para todos. Y para ti, para mí, para mi familia.
0: Muy bien. Estupendo, claro que sí.
1: Mira, te he podido coger, pues me ha costado trabajo, ¿sabes?
0: Digo. Bueno.
1: Digo.
0: Ese bueno, señal de que hay mucha gente, eso es bueno, siempre.
1: Digo, eso es bueno.
0: Sí.
1: Bueno, que pase un día feliz, que esté bien y ya está.
0: Pues muchas gracias, a ver.
1: Vale, gracias.
0: Venga, a ti.
1: Por estar ahí. Adiós, hijo.
0: Hasta luego, gracias.
1: Adiós.
0: Vamos a escuchar la canción que nos ha pedido nuestra amiga Isabel Navarro de Luis de Córdoba, Agua Fresca. Vámonos. Con agua fresca, lo que queremos. Voy a aprovechar y a beber agua fresca también.

0: Pues seguimos, se quedan 12 minutos para las 12 de la mañana. Y nada, aquí estamos esperando vuestra llamada al 956-642430. Ya va a ser la última, la que no da tiempo, porque a las 12 tenemos que coger carretera de Manta, como suele decir. Así que aprovecha que puede ser ya la última llamada. El teléfono está libre, 956-642430. Bueno, ya no está libre, ya está ocupado. Muy buena.
1: Buenos días, Juan Viva.
0: Hombre, hoy la última.
1: Hoy la última con los pelos, porque estoy tomando y nada.
0: Oh, estaba la gente.
1: Bueno, esto es bueno.
0: Hoy la gente más rápida que tú.
1: Sí. Es que me ha estado usando mi niña tinta y
0: cosas. Ah, vale, vale.
1: Sí,
0: mira,
1: los
0: pelos
1: ya acabo negro ya.
0: O nada.
1: Sí, ¿cómo estamos, yo?
0: Muy bien, aquí estamos. Preparando ya para la noche movidita hoy, por entre el fútbol y lo de Gibraltar. Y lo de Gibraltar también, vamos a ver.
1: Hoy es verdad, hoy tenemos el día completo.
0: La noche es joven, ¿no? La noche es joven.
1: La noche es joven, ¿verdad?
0: Sí. Digo.
1: La que no.
0: Salí de marcha.
1: La que se va a liar, que va a ganar España, va a ganar hoy también.
0: A ver, si lo conseguimos, porque es verdad que Francia es complicado, pero bueno.
1: Es complicado, pero España ha estado ahí, se lo ha llevado dos veces por delante.
0: Y
1: estamos con lo mismo.
0: Oye, el niño ha marcado tres goles hoy. El Lamine Yamal.
1: ¿Qué niño?
0: Yamal, la estrella de la selección española.
1: Ah, ¿sí?
0: Sí, hombre.
1: ¡Ay, oh, qué alegría! Venga, amiga.
0: Digo yo, no sé.
1: Hombre.
0: Espero.
1: Espero, o si no, que entre Merino otra vez.
0: Sí, claro.
1: Que se ha salvado dos veces, lo ha salvado dos veces.
0: Pues no te extrañe, ¿eh? Ojalá. Digo, quien sea, da igual, quien lo meta. Que...
1: O si no, entro yo y le meto la pata a
0: Dios. Oye, a ver, o Manolo del Bombo, que le salga también y lo haga.
1: Digo. Alba, chata, llama a Francisco.
0: No.
1: A mí tampoco me ha llamado. ¿Qué le pasará? Ahora lo voy a llamar a ver si vaya a estar mal o algo.
0: Ya te ha terminado las vacaciones de él, ¿no?
1: Sí, ya se vino ya.
0: Bueno, pues entonces no sé.
1: Claro, ya se tuvo que venir para preparar el caballo, la carroza y todo.
0: No,
1: ya tiene que llevar a la feria a montar bestia de gitana.
0: Claro. ¿Que vaya ahí en una carroza todos juntos o qué?
1: Sí, va a ir con la mujer. Yo voy con una amiga. Y voy a llevar a Maruja también.
0: Ah, Maruja me dijo, oye, que me iba a llamar y no me ha llamado.
1: Ay, Maruja, un soso triste.
0: Oh.
1: Yo te lo digo siempre, digo, llama a Juan Rivas, chiquilla.
0: Ay, qué bien. No me llama. No quiere saber.
1: Lo que pasa es que ella se va sobre las 11, 11 y media para allá, donde tú vas, que puede decir, ¿no? Allí a la parada.
0: Sí,
1: y
0: sí.
1: Y se pone a desayunar, habla y ya se le va tanto el cielo.
0: Ahí va.
1: Y yo se lo digo, ella me pregunta, digo, sí, yo lo llamo ahí de mi casa, que lo llamo más tranquilo, porque ahí, te llamo ahí no se escucha nada con el jaleo que hay.
0: Ya ves, es verdad.
1: Y me gusta más de llamarte aquí en la casa. ¿Y qué, cómo está yo? Bueno, el día de te vi muy bien, ¿y Anthony?
0: Sí, ahí estaba Anthony hablando por teléfono.
1: Digo, a no se me quede con el teléfono escuchando a los oyentes.
0: Sí.
1: Y así. Me quedé troncado hasta mañana. El móvil tieso. Se quedó tieso sin batería.
0: Oh.
1: Pues eso, voy a llamar a Francisco, vaya a estar malito algo, no quiera Dios.
0: Hombre, a ver.
1: Pues nada, hoy tenemos movidita y más con el fútbol. Yo me pongo nerviosa, ¿eh? Con el fútbol. Pero vamos, hay que verlo.
0: Uh-huh.
1: Pues nada, Juanito, ¿qué bueno, me va a poner? ¿Cómo está
0: eso,
1: mío?
0: Eso digo yo.
1: Mira, ¿me puede poner la selección española, la canción que ahora... ¿La puede poner o no?
0: ¿Cuál? ¿Cuál es ella? ¿La de Sergio Ramos, por ejemplo? O, no.
1: La que tú quieras. La que le pegue para esta noche.
0: Sí, esa, ¿eh? La de la Roja Baila o algo así se llama la canción.
1: Esa. Está muy bonita. ¿La puede poner, no, yo?
0: Sí, hombre, claro.
1: Pues me la pone.
0: Aquí se pone lo que queráis ustedes.
1: ¡Ole! Eso sí que vale. Mira, yo la voy a... Mira, se la dedico a mis cuatro hijas, a mis seis nietos, a José de Francia, un sobrecito para él, para mi tía Félix, para sus hijos, sus nietos, sus nietos. Para Pedro, para sus hijos y sus nietos. Para Domingo, para su hijo, para su nuera y para toda la familia. Para Isabel Navarro, que la escuché anoche también. Un sobrecito, Isabel Navarro, me da mucha alegría de escucharte y espero que estés bien. Para ti, para tus hijos y tus nietos, para toda la familia. Para Anita Vallecillo y toda su familia. Para Rafael Blanco y toda la familia. Para Antonito es tú y su madre. Para Ana de Anita del Campo y toda la familia. Para Marujita, para sus hijos y sus nietos. Para María Carmen García, para Miguel, sus hijos y sus nietos. Para Emilia García y toda su familia. Así que para sus hijos, sus nietos y su mujer. Para María de Jimena.
0: Sí, Marva. María Barba.
1: Marva, coño, si lo tengo aquí escrito y todo, me la cuñada de Para ella, como se dice, para toda la familia. Para Salvador, para sus hijos, sus nietos y su mujer. Para Soledad, Antonio y los tíos y los nietos y los nietos. Para Ana Camilleri y Cristóbal, sus tíos y su nieta. Para Anthony y Tere, para Darío y toda su familia, especialmente Arma. Para Nuria González y su familia. Y también para Paqui Sánchez de Jimena y toda su familia. Para Susi de Jimena y toda su familia. Para Paqui Morente, Pepe, sus tíos, sus nietos, sus nietas. Para Ana López, familia. Para Juana La Mantilla, ¿no?
0: Sí, Mantilla.
1: Sí. Mantilla.
0: Con la sede de Ximenea.
1: Ya. Ahí va. Mira, para Jonathan, que yo siempre se la dedico, pero ya llevo de que empezar que no se la dedico. Y si me está escuchando, que yo me acuerdo mucho de él.
0: Un saludo a Jonathan, que además lo tengo que llevar una cosilla y siempre se me olvida.
1: Claro,
0: sí. Pero es que como siempre tiene local tan lleno de gente, sí. Es complicado.
1: Gracias.
0: Pero le mandamos un saludo y a su compañero también.
1: André y a Yana y a Yana.
0: Eso, a Jonathan y a Yana.
1: Pues nada, Jonathan, que yo me acuerdo de ti, pero como no te tenía en la lista, pues se me pasaba el pobre, que yo los quiero mucho y Jonathan.
0: Sí.
1: Para él, para sus hijos y su mujer, y para el mamá. Y también para el peluquero. Para
0: Ernesto.
1: El peluquero y toda su familia. Y para toda esa gran familia que tenemos aquí. Ah, mira, y he escuchado a Yolanda. Me ha dado mucha alegría de escucharla.
0: Sí, a mí también. Me ha dado mucha alegría.
1: Me da mucha alegría. La tengo que llamar a ver cómo está. Sí. Para ella, para Javi, para Yaiko, para su hermano, para Coco y Patricio. Y para todo y para Antonio Otero. Y para Antonio Durán, para todos los que llama Cadena Joven, y sobre todo para ti, Juan, que me demos al taller, de verdad, como siempre, y a Antonio.
0: Muchas gracias.
1: Y para ti, para toda la familia, ¿vale, mi hermano?
0: Muy bien.
1: Y mandar un saludito a nuestro amigo Guillermo Vallejo.
0: Muy bien, también.
1: Para toda su familia. ¿Vale, corazón mío?
0: Estupendo.
1: Y ya mañana si te cojo otra vez, que te he cogido hoy por los pelos. Por los pelos que cogí.
0: Por los pelos,
1: por los pelos.
0: Bueno, venga, Pepi.
1: Corazón.
0: Venga.
1: Hasta mañana,
0: adiós. Bueno, pues con esta canción dedicada pues a la selección española, bueno, dedicada, es que la canta la misma selección española, bueno, del año 2016, también hay que decirlo, porque ahí Sergio Ramos es la que canta, también está Niña Pastori, pero bueno, es una canción que está animando mucho y está sirviendo para este Mundial de 2026, que tan buenos resultados nos está dando, que de hecho, bueno, pues ya saben, hoy se juega la semifinal. El que quiera verlo con el que sea muy cardeoso y quiera verlo muy bien acompañado, ya saben que en la Casa de la Juventud habrá una pantalla gigante, la entrada es gratuita y pueden ir ustedes a ver el partido con muchísima gente, o si no, en casa, en familia, en fin, hay muchas maneras de ver el partido. También volvemos a recordar para la línea de la Concepción, un día importante, a partir de las 12 de la noche, se dice adiós a la verja de toda la vida. Así que nada, el paso será más fluido, así esperamos que sea, claro. Así que nada, nos despedimos con la canción de La Roja Baila, mandando toda la energía más positiva a la selección española. Mañana volvemos a las 10 de la mañana. Que sean felices, que sean buenos. Adiós.

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0: San Juan de Aznalfarache debe su nombre a los árabes, quienes la llamaron Ins al-Farai, o Castillo del Miradero, ya que desde ella se puede contemplar toda la Vega de Sevilla. Debido a esta envidiable situación, sus condiciones naturales y su rico pasado histórico, innumerables escritores y poetas han ensalzado esta población.
1: De la época árabe destaca el rey poeta Al-Mu'tamid, que describe la población donde vivió varios años desde su destierro en África.
0: Mientras Lope de Vega ensalza San Juan en sus seguidillas guadalquivireñas, Mateo Alemán, de madre sanjuanera, elogia sus bellezas y la agradable disposición de sus tierras en su novela autobiográfica El pícaro Guzmán de Alfarache, a finales del siglo XVI.
1: Pero es en el romanticismo cuando San Juan entra plenamente en el ámbito del arte y la literatura nacional y extranjera, al ser inmortalizada por el acuarelista francés Jean Vaucelle en 1800.
0: En la literatura, San Juan de Aznalfarache es el lugar escogido por el duque de Rivas como escenario de la primera parte de su drama Don Álvaro o la Fuerza del Sino, aunque volverá a aparecer en las páginas de Fernán Caballero, Blasco Ibáñez, los hermanos Quintero,

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1: La santanderina María Blanchard se incluye en la nómina de grandes pintores españoles del primer tercio del siglo XX, habiendo aportado una intensísima producción al cubismo ya tardío. Determinada por una grave deformidad física, pudo desde temprana edad dedicarse a la pintura. Abandona la disciplina academicista tras su traslado a París en 1908. Conoce a Juan Gris y conecta con personalidades del ya disgregado fauvismo y del cubismo, integrándose en la emergente vanguardia parisina. En 1915 es seleccionada por Gómez de la Serna para su exposición de pintores íntegros. En París vende su obra cubista y participa en el Salón de los Independientes de 1920. Su obra representa un interesante ejemplo de aprendizaje. Pintó naturalezas muertas, escenas en movimientos influidas por Boccioni y despliegues cromáticos en la tradición órfica. En su fase final, descuella por un realismo tierno, de figuras volumétricas a un tiempo monumentales y delicadas que se han llamado de cristal. Su temática de personajes desvalidos, frecuentemente femeninos, se desarrolla en dibujos, óleos y pasteles, donde logra bellísimos efectos de transparencia. Aunque en 1923 logra exponer en Bruselas, la última etapa de su vida estará cuajada de penalidades. Enferma de tuberculosis, muere en 1932. Entre sus obras más conocidas, destaca La Comulgante, realizada en los años 20.

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Saludos, buenos días, bienvenidas y bienvenidos a la Onda Local de Andalucía. Esta es la primera edición de Este a Oeste y hoy es miércoles 15 de julio. ¿Cuánto ha dormido usted hoy? Viendo las caras de la gente de camino a la radio, creo que muchos y muchas han descansado menos de lo habitual, pero entre bostezos todavía se nos distingue la alegría, porque hay noches que quedan para la historia. Y se nota. La de este 14 de julio la ha sido por varios motivos, en varios rincones de Andalucía, o por qué no decirlo, en las ocho provincias. Por ejemplo, en los palacios de Villafranca.

y de allí, en la provincia de Sevilla, a la línea de la Concepción. Porque ya lo saben, ganó la selección masculina de fútbol a la de Francia y se clasificó para la final del Campeonato del Mundo. Además, con el andaluz y palaciego Fabián Ruiz como titular. Sonidos de felicidad, sonidos que abren las puertas a un camino que está por recorrer, de cruzar fronteras que parecían imposibles. Por ejemplo, estos sonidos marcan una cuenta atrás. Esta es la historia del derribo de una verja que, como la selección de Francia, ha acabado por ceder con el paso del tiempo. Lo mejor para la selección de fútbol y para el futuro del campo de Gibraltar está por venir. Este es el apunte que traemos a la portada de nuestro informativo. Vamos a abordar más asuntos de la actualidad este miércoles con nuestra compañera Nicole Vargas.

0: Juan Manuel Moreno preside este miércoles su primer acto institucional con su nuevo gobierno tras el luto por el incendio de Almería.
1: Se trata de un acto de imposición de medalla a los miembros del nuevo Consejo de Gobierno, cuya composición dio a conocer el pasado jueves y que por primera vez incluye a un representante de Vox, Manuel Gavira, como vicepresidente segundo y consejero de Turismo, Justicia, Desregulación y Administración Local. Este acto institucional reúne por primera vez a los miembros del nuevo Ejecutivo andaluz después de que el acto convencional de toma de posesión de los consejeros, que estaba programado para el pasado viernes 10 de julio, quedase suspendido por el incendio forestal declarado el día anterior en Los Gallardos, en Almería, en el que, recordamos, han muerto 13 personas y por el que el presidente andaluz declaró 3 días de luto oficial en la comunidad autónoma. Tras el pacto alcanzado por PP y Vox, el nuevo gobierno andaluz está compuesto por 13 consejerías y 3 vicepresidencias.
0: Un consejo de gobierno que se va a celebrar hoy en el Palacio de San Telmo a partir de las 11:45 de la mañana de este miércoles. También ha concluido, Nicole, la identificación de las 13 víctimas mortales del incendio de Los Gallardos.
1: La plaza número 3 de la sección civil y de instrucción del Tribunal de Instancia de Vera ha recibido y avalado en la tarde de este martes la identificación de todas las víctimas del incendio de Los Gallardos tras cotejar las muestras de ADN de los últimos 3 cuerpos restantes, por lo que el proceso se ha dado por concluido. Las últimas víctimas que aún estaban pendientes de la comprobación del ADN son 3 mujeres, 2 británicas y una última procedente de Estados Unidos. Así, las víctimas identificadas del incendio son un español y 12 extranjeros. El Tribunal Superior de Justicia de Andalucía ha informado de que todas las identificaciones han sido comunicadas a las familias y se han llevado a cabo de forma presencial a través de personal de la Guardia Civil y con acompañamiento psicológico.
0: Y además, el incendio agrícola declarado en un paraje de Alquife ya está controlado.
1: Así lo ha decretado el Plan Infoca en la medianoche de este miércoles 15 de julio. Se trata del incendio declarado durante la tarde de este martes en un paraje del municipio granadino de Alquife. Si bien en un primer momento se hablaba de incendio forestal, el Infoca ha detallado en su cuenta oficial de X que se trata de un incendio agrícola. Durante la jornada del martes se desplegaron en la zona 2 helicópteros semipesados, 48 efectivos del Infoca por tierra y 2 vehículos autobombas que trabajaban en su control junto a bomberos del Ayuntamiento de Guadix.
0: ¿Y en la agenda del día qué tenemos, Nicole?
1: Pues a partir de las 10 en Sevilla tendrán lugar las diferentes ruedas de prensa de los portavoces parlamentarios en la sala de prensa de la Cámara Andaluza. A partir de las 12:30 se constituye la mesa de la Cámara en sesión telemática y a la 1:45 arranca la Junta de Portavoces en el Parlamento Andaluz. Volvemos a las 10:45 en Sevilla. El presidente de la Junta de Andalucía, Juan Manuel Moreno, preside el acto de imposición de medalla a los consejeros del nuevo gobierno andaluz. Posteriormente comenzará la reunión ordinaria del Consejo de Gobierno en el Palacio de San Telmo. A las 12 en la línea de la Concepción, en Cádiz, el presidente del gobierno, Pedro Sánchez, asistirá al acto de demolición de la verja de Gibraltar, al que también acude la secretaria general del PSOE andaluz y portavoz del Grupo Parlamentario Socialista, María Jesús Montero. Por la tarde, a las 7 en la capital hispalense, el consejero de Presidencia, Sanidad y Emergencias, Antonio Sanz, preside el acto de clausura y entrega de diplomas de una nueva promoción del curso de ingreso en los cuerpos de la Policía Local de Andalucía.
0: Muchas gracias, Nicole. 8:37 de la mañana. Vamos a repasar algunas de las claves que nos dejó este martes.

0: Por ejemplo, de este martes les contamos que Juan Manuel Moreno refleja sus diferencias con Vox en cuanto al cambio climático. El presidente de la Junta de Andalucía se ha manifestado en estos términos después de su visita al municipio granadino de Salobreña, donde este martes ha inaugurado su nuevo centro de salud. Preguntado por su posición ante el cambio climático, Moreno ha vuelto a hacer hincapié en las diferencias entre los dos partidos socios de gobierno en Andalucía.
1: Cada uno es libre. Yo ya he dicho en numerosas ocasiones que Vox es Vox y nosotros somos nosotros. Somos dos partidos diferentes, somos distintos, en algunas cosas coincidimos y en otras no. Y en esa en concreto, en aceptar la realidad del cambio climático, pues evidentemente pues no estamos de acuerdo.
0: Sobre la petición de los partidos de la oposición de que intervenga en un pleno para ofrecer más detalles sobre el incendio de Los Gallardos, ha indicado que no tienen ningún problema en comparecer y en explicar en la Cámara Andaluza lo sucedido, si bien ha señalado que eso lo hará el vicepresidente primero, Antonio Sanz. Desde Vox, el vicepresidente segundo de la Junta, Manuel Gavira, ha censurado la imagen de Moreno con Pedro Sánchez, al que ha calificado como líder de la mafia de la Moncloa. Además, ha indicado que están hartos de ver a políticos hablar de cambio climático para eludir responsabilidades. Respecto al acuerdo de gobierno, ha recordado que el punto 141 se compromete a dar prioridad a las partidas necesarias para evitar incendios en época estival y el invierno. Desde Vox apuestan por eliminar cualquier obstáculo legal que impida la limpieza del campo para evitar incendios. Manuel Gavira.
2: Estamos hartos de ver a políticos hablar de cambio climático para eludir sus responsabilidades. Todos sabemos que cuando llueve el pasto crece y la obligación de los responsables políticos es tomar todas las medidas necesarias para limpiar los montes y gestionar bien nuestros bosques. Los incendios se apagan en invierno con las necesarias medidas de prevención. Por eso incluimos en nuestro acuerdo medidas en este sentido para recuperar el sentido común y dejar a un lado el fanatismo ideológico. Y lo último que necesitan las víctimas del incendio de Almería, los vecinos de Los Gallardos, es tener que soportar en el lugar de la tragedia al líder de la mafia de Moncloa.
0: Además, les contamos que el Servicio de Extinción de Incendios Forestales de Andalucía, el Plan Info, cada va por extinguida. A las 5:40 de la tarde de este martes, el incendio forestal declarado en el municipio cordobés de Rute, que se había declarado el sábado y del que ya hablamos en esta sintonía el lunes, precisamente con el alcalde de la localidad. El incendio se había dado por controlado a las 7:50 de este pasado domingo y han llegado a trabajar en la extinción del mismo unos 70 efectivos por tierra, así como dos helicópteros semipesados y uno pesado. Además, Antonio Maillo, de la Política, ha instado a Juan Manuel Moreno a posicionarse sobre la negativa del Partido Popular a la reforma para blindar un 50% de la aportación del Estado a la dependencia. Una reforma que, por cierto, ya saben que finalmente ha salido de momento adelante, eso sí, con la abstención del Partido Popular. El coordinador federal de Izquierda Unida, Antonio Maillo, y portavoz del Grupo Parlamentario por Andalucía, convocaba al presidente de la Junta, Juan Manuel Moreno, a posicionarse y aclarar qué piensa de que el Partido Popular votara en contra la semana pasada en la Comisión del Congreso de los Diputados al proyecto de reforma de aspectos de la Ley de Dependencia y Discapacidad que permitiría blindar la aportación del Gobierno central al 50% en política de dependencia, independientemente de quién gobierne. Maillo destacaba que este blindaje supone una mejora de derechos y critica la postura de PP y Vox en materia de dependencia.
3: Y creo que es importante saber qué piensa Moreno Bonilla de su Partido Popular, que por lo pronto la modificación de la proposición de ley votó en contra en comisión junto con Vox. ¿Qué va a hacer ahora en el Pleno? ¿Y qué va a hacer sobre la ratificación del Real Decreto, que supone un aumento en Andalucía de casi 700 millones de euros más en año y medio para la dependencia, para que gente enferma de Alzheimer que lleva entre años esperando que se le atienda, pues se le atienda con la necesidad y la rapidez y diligencia que se exige? Y por tanto, ¿qué posición va a tener? Porque se ve que Feijóo le importa un bledo las comunidades autónomas.
0: Y como les decíamos antes, finalmente ese pleno en el Congreso nos dejó una ley de dependencia que salió adelante, esa reforma, con la abstención del Partido Popular y el voto en contra de Vox. Una jornada, la de este martes también, que nos ha dejado la presentación de la renuncia, por escrito, de Jesús Aguirre como presidente del Parlamento andaluz. La previsión es que su relevo sea la actual vicepresidenta primera de la Cámara, la diputada popular Ana Mestre, quien ya lo fuera también en la legislatura anterior. Un cambio que se produce al hilo de los cambios que en la mesa del Parlamento implica el acuerdo suscrito entre Partido Popular y Vox, que posibilitó el pasado 2 de julio la investidura de Juan Manuel Moreno como presidente de la Junta. Y otro asunto que nos dejaba este martes, la Fundación Mezquita de Sevilla insiste en la necesidad de abrir el Centro Cultural Islámico. Sevilla lleva 2 décadas buscando un emplazamiento para la comunidad musulmana. En 2005 el ayuntamiento cedió unos terrenos en los Bermejales, pero las protestas vecinales frustraron ese proyecto. 20 años después, la construcción de un centro cultural islámico parecía avanzar con mejores perspectivas. Hablamos de un suelo privado y de una financiación privada. Sin embargo, un escrito presentado por Vox, que señala la disposición de la formación para paralizar la mezquita, ha hecho que se retrase su aprobación en el Ayuntamiento de Sevilla y se encargue un informe técnico y jurídico. El vicepresidente y portavoz de la Fundación Mezquita de Sevilla, Jalil Nieto, ha defendido en esta casa la apertura de este centro cultural islámico, alegando la necesidad de la comunidad musulmana, que se calcula en torno a unas 9.000 personas en Sevilla, de expresar su sentir y creer de una manera que esté acorde a la cultura en la que están viviendo. Jalil Nieto.
4: Nosotros, en nuestra comunidad, somos gente que estamos dedicados al conocimiento de Dios. Hay quien lo expresa yéndose en monasterio y hay quien lo expresa en contacto con la sociedad. Nosotros queremos expresar nuestro sentir, nuestro creer y nuestro vivir de una manera que esté de acorde a la forma de cultura en la que estamos viviendo, puesto que somos gente de la cultura andaluza y europea. No somos ni somos extranjeros ni somos árabes de cultura. Otra cosa es que el árabe forme parte de nuestro acervo, pero nosotros somos gente de esta tierra.
0: Ante la polémica por el centro médico que se ubica en este emplazamiento, el vicepresidente y portavoz de la Fundación Mezquita de Sevilla ha defendido que es una consulta médica que no va a conceder ningún tipo de prioridad musulmana, sino que podrá acudir a ella todo el que quiera, eso sí, con la particularidad específica de que se va a ofrecer una atención médica adaptada a las necesidades y creencias de las personas musulmanas. Jalil Nieto.
4: Y se atenderá especialmente la particularidad musulmana. ¿Te parece que eso es prioridad musulmana? Abierta a todos, es decir, a cualquier persona que venga a nuestro centro cultural islámico, que es otra cosa que no nos han querido dar, y lo que se está haciendo es extrapolar ciertos rasgos xenófobos e islamófobos hacia la sociedad como discurso fácil. Si tuvieran decencia, se habrían leído el documento, pero creo que Vox tiene un déficit, el déficit de la honestidad.
0: Paralelamente, la secretaria general del PSOE en Andalucía, María Jesús Montero, se ha pronunciado sobre esta cuestión desde el Parlamento de Andalucía. A preguntas de esta casa, la secretaria general de los socialistas andaluces sostiene que una actuación como esta es el andamiaje de otras que Vox y PP pueden poner en marcha en el futuro y que solamente, dice Montero, van a traer desgracias.
5: ¿Cómo me va a parecer? Pues muy mal el que el Partido Popular, por los sillones, se esté prestando a construir este andamiaje que solamente nos va a traer en el futuro desgracia. No son medidas ni son cuestiones inocentes, son cuestiones que tienen detrás un enorme trasfondo ideológico. La negación de que existan otras expresiones religiosas que no sean exactamente la que se marca por parte de este grupo político de ultraderecha. Me imagino que el catolicismo como única manera de sentimiento religioso de la ciudadanía en España. Lo peligroso es que el Partido Popular esté comprando este marco mental.
0: Más asuntos. Sara Agesen destaca la colaboración institucional en las tareas de extinción del incendio de Los Gallardos y asegura que el Gobierno central va a colaborar también en la reconstrucción. La vicepresidenta tercera del Gobierno y ministra para la Transición Ecológica y Reto Demográfico ha visitado este martes la zona afectada por el incendio y el Ayuntamiento de Bedar, desde donde ha querido expresar sus condolencias en nombre del Gobierno a todos los familiares y a los seres queridos de los fallecidos. Además de reconocer la labor de todos los profesionales que han trabajado para la extinción completa del incendio, Agesen ha explicado que el Gobierno central ha colaborado con más de 560 efectivos de distintos cuerpos policiales, la UME, Protección Civil y el MITECO, junto con varios medios aéreos y brigadas de refuerzo contra los incendios forestales. La ministra ha destacado la colaboración entre administraciones en el operativo de esta emergencia y ha asegurado que el Gobierno de España ha estado en la extinción y estará también en la fase de recuperación con las ayudas correspondientes.
6: Destacar también que la emergencia no termina cuando se extingue el incendio, sino que termina cuando se consigue la recuperación plena, en este caso de todos los territorios afectados. Y, por lo tanto, desde el Gobierno, como anunció ayer el presidente, ya estamos trabajando para declarar esa zona de especial afectación por la emergencia de protección civil, con las ayudas y también por parte del Ministerio. Hoy también quiero trasladar máxima colaboración.
0: La ministra para la Transición Ecológica ha instado a que esta colaboración se plasme también en el Pacto de Estado frente a la emergencia climática planteado por el Ejecutivo de Pedro Sánchez el pasado mes de septiembre. Una iniciativa que espera que vaya más allá de colores políticos y de legislaturas. Y sobre este asunto también, sobre las ayudas, se ha iniciado la reconstrucción de los pueblos afectados por este incendio, de Los Gallardos. El Centro de Emergencias de la Diputación de Almería, CEDA, ha celebrado este martes la primera reunión de coordinación para la reconstrucción de los servicios e infraestructuras que se han visto afectadas por el incendio forestal que ha afectado a los municipios de Los Gallardos, Bedar, Antas y Lubrín. Tal y como ha concretado la institución provincial, el encuentro se ha llevado a cabo en el consistorio de Los Gallardos y a él han asistido el presidente de la Diputación, José Antonio García Alcaina, alcaldes y técnicos municipales de los cuatro municipios afectados y los diputados de las diferentes áreas que integran el CEDA, José Antonio García.
7: El alcalde nos ha recibido y hemos visto la gravedad de esta tragedia. Y posteriormente, en el municipio de Los Gallardos, hemos mantenido una reunión con todos los alcaldes implicados, trasladándole un poco qué va a hacer la Diputación para la recuperación y la reconstrucción de sus municipios. Nos hemos comprometido que en el próximo pleno vamos a habilitar partidas específicas para cada ayuntamiento para que puedan, pues digamos, sufragar los gastos derivados de esta importante emergencia. La Diputación va a estar siempre al lado de los municipios, sobre todo en los momentos más complicados como este.
0: En una valoración inicial, el presidente, junto a los alcaldes, han detallado los daños que cada municipio ha registrado, tanto en señalización y en seguridad de carreteras, caminos municipales e infraestructuras hidráulicas. Por ejemplo, en el caso de Lubrín, el municipio presenta principalmente problemas de rotura de tuberías y alumbrado municipal. Antas ha trasladado al presidente que su municipio está trabajando en la valoración de daños y han señalado que ha sido uno de los menos afectados en el entorno más cercano del término municipal. Los Gallardos ha apuntado como principales deficiencias de instalaciones municipales los desperfectos sufridos en su red de tuberías y en la red municipal de senderos. Por su parte, Bedar, el municipio más afectado por el incendio, tiene como principal reto la regeneración de los espacios naturales y el entorno de su municipio. Por último, la Diputación se ha comprometido a ofrecer soluciones de conectividad digital a los pueblos afectados por la emergencia con el fin de que los consistorios y vecinos y vecinas puedan realizar sus trámites con las diferentes administraciones. Y un apunte más. CESIF Andalucía insta al consejero de Sanidad a impulsar mejoras salariales y reforzar las plantillas del Servicio Andaluz de Salud. El sindicato CESIF ha instado este martes al vicepresidente primero de la Junta y consejero de Sanidad, Presidencia y Emergencias, Antonio Sanz, a abordar estas mejoras salariales y un refuerzo de plantillas precisamente de cara a esta nueva legislatura. El sindicato ha valorado de manera positiva la continuidad de Sanz al frente de la consejería, puesto que desde su llegada, dicen, se había recuperado un diálogo social que aseguraban que se había perdido. Sin embargo, el sindicato ha reconocido que hay muchos temas pendientes de abordar y ha considerado que el estado de la sanidad andaluza sigue siendo muy delicado. El presidente de CESIF Sanidad Andalucía es Victorino Girela.
8: Como siempre decimos, ni uno más de lo necesario, ni uno menos de lo imprescindible. Necesitamos un refuerzo de plantilla y mejora en la cobertura de las bajas, permisos retribuidos, porque en Andalucía seguimos aún lejos de lo que debería ser deseable. Apuesta decidida por una sanidad pública, por lo tanto, eso significa decrecer en convenio y aumentar plantilla y aumentar cartera de servicios y aumentar prestación de servicios desde lo público.
0: 8:51 de la mañana, hacemos un mínimo alto, cuestión de segundos, y a la vuelta seguimos hablando de más cuestiones de actualidad.

0: Seguimos en directo aquí en la Onda Local de Andalucía, 8:52 de la mañana. Eso de que el camino más directo entre dos puntos es una línea recta es una máxima que desgraciadamente no se cumple cuando se habla de infraestructuras. Los trabajos de desdoblamiento de la A357 prometen ser, cuando se concluyan, un hito en una reclamación que se remonta a 16 años atrás. Poco más de 4 kilómetros pueden cambiar muchas cosas en la vida de las personas y ese, a fin de cuentas, es el objetivo de esta obra. Hablamos del tramo Casapalma-Cerralba de la autovía Málaga-Ronda Campillos, que inauguraba este martes el presidente de la Junta, Juan Manuel Moreno. Nuestro compañero Francisco Javier Vargas ya nos anticipaba ayer los detalles desde Radio Pizarra, pero ahora queremos ir un poco más allá. Para saber la repercusión que tienen estos trabajos, vamos a saludar a esta hora de la mañana a Félix Lozano, alcalde de Pizarra. Alcalde, buenos días y bienvenido de nuevo a la Onda Local de Andalucía.
1: Hola, buenos días.
0: ¿Cómo califica el inicio de estas obras?
1: Bueno, pues la verdad que histórico, ¿no? Yo creo que ayer fue un día histórico para la comarca del Guadalhorce, pero principalmente no para el pueblo de Pizarra, ¿no? Ya que el tramo que se va a desdoblar, estos 4 kilómetros y pico, pues va desde Casapalma, término municipal de Cártama, hasta Cerralba, que es, pues bueno, una de nuestras grandes pedanías, ¿no?, del municipio de Pizarra. Y la verdad que llevamos muchísimos años, ¿no?, esperando este proyecto. Este es un proyecto que ha costado muchísimo trabajo el poder sacarlo. Debo de recordar que allá por el año 2010, pues este proyecto estuvo licitado y que estuvo firmado el contrato con una empresa, pero nunca llegó a empezar, ¿no? La verdad que en aquel tiempo pues se quedó. Y 16 años después, pues bueno, pues por fin podemos ver, ¿no?, y nuestro presidente Juanma, pues bueno, ha trabajado, ¿no?, su equipo ha trabajado para intentar de que este proyecto se haga una realidad y que al fin y al cabo, pues bueno, estando dentro del área metropolitana de nuestra provincia, de nuestra Málaga, pues al final pues tengamos una conexión como se merece, ¿no?
0: El presidente cifraba en 150.000 las personas que se pueden ver beneficiadas, pero queremos ir al caso, por ejemplo, concreto, de su municipio de Pizarra. ¿Cómo va a repercutir esta obra una vez que haya finalizado?
1: Bueno, pues tenemos un enlace ya directo desde la autovía, donde ahora mismo pues nada más únicamente tenemos un carril en cada sentido, y donde es verdad de que es una carretera que era bastante peligrosa, sobre todo en las épocas de verano, ¿no? Porque bueno, al final estamos hablando de 30.000 vehículos diarios, ¿no?, los que pasan por ahí, ¿no? Por lo tanto, pues se puede imaginar, ¿no? Para Pizarra es algo, pues bueno, muy muy especial. Es verdad que nos pilla pues, con los deberes hechos, ¿no? Porque sabemos que el desarrollo de nuestro municipio parte en una de las partes por esto, ¿no?, por ese desdoblamiento de autovía, y otra de las partes era pues por el cercanía que tenemos la suerte de tener, ¿no? Entonces, bueno, sabemos que ahora pues debemos de estar preparados, ¿no? No quiero perder la identidad como municipio que somos, como es nuestro pueblo actualmente, pero sí es verdad de que vamos a tener, pues bueno, un crecimiento importante a partir de que se empiece este desdoblamiento, ¿no? Como bien decía el presidente, es a 150.000. Este desdoblamiento no es únicamente Valle del Guadalhorce, es que este desdoblamiento acerca también más el Parque Nacional Sierra de las Nieves, acerca la parte de Guadalteba, nos lleva un poco más cerca, ¿no?, a que podamos conectarnos por el interior de la provincia de Málaga a provincias, ¿no?, como la de Sevilla, como la de Córdoba. La verdad que este tramo es mucho más importante, ¿no? Caminito del Rey, que desde Málaga pues lo podremos tener todavía más cerca y con una carretera más segura. La verdad que es un tramo que, aunque sean 4 kilómetros poco, va a hacer que al final pues bueno vayamos teniendo una carretera más segura y que al final pues fíjate pues será un eje que al final va a llegar pues en una de las vertientes hasta Serranía de Ronda, hasta Ronda, y en otra de las vertientes pues hasta Campillo, ¿no?
0: Para que la gente que nos está escuchando se haga idea de la dimensión del proyecto que tiene la Junta en mente, todo esto forma parte del plan de autovías y vías de alta capacidad que está en marcha desde el año 2024. La inversión está cifrada en torno a 300 millones de euros y con esos 40 kilómetros que se quiere aumentar de extensión de vías de alta capacidad, como ya nos contaba el alcalde de Pizarra, Félix Lozano, hablamos de rutas como la autovía del Olivar, la del Guadalhorce, este es el caso, la Ronda Norte de Córdoba o la carretera entre Rota y el puerto de Santa María. Pero pero también va a haber mejoras y ampliaciones a través de plataformas reservadas de Busbao en localidades como Almonte, Alhorín de la Torre, que está actualmente ejecutándose, y también hablamos del acceso a Málaga, en La Zubia, en Granada, en Merenes del Aljarafe y en Camas, en la provincia de Sevilla. Estas obras ya están finalizadas. Por tanto, alcalde, es que hablamos de unas infraestructuras muy importantes.
1: Sí, efectivamente. Es que, al fin y al cabo, la comunicación es algo que nos hace el poder estar más cerca, ¿no? Y sobre todo, pues, en materia de seguridad. Y yo creo que ese plan de autovías, ¿no?, de carreteras que por parte de la Junta se puso en marcha en 2024, no simplemente se centra aquí en Málaga capital, ¿no?, en Málaga provincia, sino que se centra también, pues bueno, en gran parte de carreteras importantes de nuestra Andalucía, ¿no? Y yo creo que debemos de aplaudir, ¿no?, porque además de todo esto, pues también nos existen, pues bueno, esos refuerzos que existen actualmente de carreteras de la Junta, de refuerzos de firmes que se van actuando constantemente, ¿no? Por lo tanto, bueno, siempre muchas veces nos puede parecer poco, la ciudadanía, pues bueno, nos demanda más, pero yo quiero poner un detalle y un dato concreto, ¿no? Esta autovía, en los dos tramos, es decir, en el siguiente tramo también fueron 8 kilómetros, lo que en el año 2010 pues estuvo licitado, y el importe era en torno a 40 millones de euros, ¿no? Yo quiero destacar, ¿no?, que en esta ocasión estamos en 4 kilómetros y algo, y que el presupuesto de ya firma de contrato ha sido 51 millones, ¿no? Yo quiero poner en valor, ¿no?, el hecho del precio, ¿no?, de Fiat en el año 2010, que podíamos hacer, pues prácticamente, con un poquito menos de lo que ha sido este tramo, podíamos hacer doble de kilómetros, ¿no? Y yo creo que eso es también un esfuerzo que la Junta de Andalucía pues está haciendo, ¿no? Y es verdad ya también que estamos trabajando y que llevamos cerca de un año ya trabajando en el siguiente tramo, que será Cerralba-Zalea, también de nuestro término municipal de Pizarra, y que ese tramo, pues bueno, ya están en la redacción del proyecto, porque hemos tenido que volver otra vez a redactar los proyectos completamente, y ya empezamos también, pues espero que pronto pues podamos empezar con el tema de las expropiaciones y demás, para que una vez que ha comenzado este tramo ya podamos seguir con los siguientes tramos, ¿no?
0: Pues así vienen las infraestructuras en esta zona de Málaga y también en otros muchos puntos de Andalucía. Y así de claro nos lo ha explicado el alcalde de Pizarra, Félix Lozano, a quien agradecemos que una vez más nos haya atendido aquí en la Onda Local de Andalucía. Alcalde, muy buenos días.
1: Nada, muy buenos días. Muchísimas gracias.
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Seguimos en directo aquí en la Onda Local de Andalucía cuando son las 9 en punto de la mañana. Esta es la primera edición de Este a Oeste y hoy es miércoles 15 de julio, una jornada que arrancamos haciéndoles una pregunta. ¿Cuánto ha dormido usted hoy? Viendo las caras de la gente de camino a la radio, creo que muchos y muchas han descansado menos de lo habitual, pero entre los bostezos que se distinguen, sobre todo aflora la alegría, porque hay noches que quedan para la historia, se nota. La de este 14 de julio lo ha sido por varios motivos en muchos rincones de Andalucía, por ejemplo, en los Palacios y Villafranca. Y también en la línea de la Concepción. Porque ya lo saben, ganó la selección masculina de fútbol a Francia y se clasificó para la final del Campeonato del Mundo. Además, con el andaluz y palaciego Fabián Ruiz como titular. Y no nos olvidamos también, por supuesto, de Gaby, otro palaciego que estuvo como suplente. Sonidos de felicidad, sonidos que abren las puertas a un camino que está por recorrer, de cruzar fronteras que parecían imposibles. Por ejemplo, estos que marcan una cuenta atrás. Es también la línea de la Concepción y esta es la historia del derribo de una verja que, como la selección de Francia, acabó por ceder con el paso del tiempo. Lo mejor en ambos casos, esperamos que esté por venir. Como les contamos, 9 y 2 minutos de la mañana es el apunte que traemos a nuestra portada. Vamos a repasar más cuestiones de actualidad.

0: O sea, de su pueblo, todo lo que hay, cuando las actuaciones ahora en el paseo, los fines de semana, los actos, la noche de las velas, la de verbena, todo, absolutamente todo, que la gente pueda verlo a través de Facebook en este caso, y que tengan esa ventanita, aunque estén muy lejos de Jimena, tengan esa ventanita a su pueblo. Eso es una auténtica maravilla y eso debería de ser más valorado, pienso yo. Pero
1: Pues
0: bueno.
1: yo siempre que pueda, porque incluso por privado me lo piden, me lo preguntan, cuando es la novena, cuando es la verbena, cuando va a ver, ay, lo vas a grabar, vaya a grabar, y yo, por supuesto, siempre que yo pueda, el teléfono lo voy a echar en mi bolso y no me cuesta nada grabar un vídeo y que la gente que está afuera lo puedan ver.
0: Perfecto.
1: Y estamos en ello porque sí sabemos que, bueno, lo ponen mucho en comentarios. Además, nosotros mismos lo comprobamos que el sonido, cuando es un concierto más fuerte, con la música más fuerte y con más instrumentos, suena fatal. Suena fatal, da unos golpes, boom, boom, boom, y
0: Sí.
1: suena muy mal. Entonces, estamos en ello de mejorar ese sonido, de que se pueda grabar con algo que suene mejor, porque las cosas más tranquilas así, la música un poquito más eso, suena muy bien y salen unos vídeos muy buenos. Pero después, lo que es un poco más fuerte ya para eso no sirve. Y es una lástima que venga, por ejemplo, a Celtas Cortos y no se pueda ofrecer el concierto para que la gente lo vea y porque que no se pueda. Entonces, estamos en eso, en mejorar todo eso.
0: Bueno, poquito a poco, como se suele decir. Bueno, pues
1: Pues,
0: Marilu, muchísimas gracias y nada, pues aquí estamos, compañera.
1: pues venga, nos vemos pronto.
0: Nos vemos prontito.
1: Hasta
0: Venga,
1: luego, hasta
0: adiós, hasta
1: luego.
0: luego. Pues Mariluz, nuestra compañera de Onda 4, Jimena, y lo hemos comentado, que siempre está pues dispuesta a grabar todo lo que ocurre en Jimena para ofrecérselo a los vecinos y vecinas que nos siguen, en este caso en Facebook, en Onda 4, Jimena. Pues nos ha pedido esta canción dedicada especialmente para la línea y los gibraltareños, los tres sudamericanos, pedazo de tema que hoy pues pega un montón, claro que sí.

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1: Pues aquí seguimos, nos vamos con otra llamadita. Buenos días.
2: Buenos días, Juan.
1: ¿Qué tal, Yolanda?
2: Bien, ¿cómo estás tú?
1: Muy bien.
2: Yo me alegro.
1: Me alegro de escucharte. Me alegro de escucharte un día más.
2: Igualmente, te felicito porque ha ganado España.
1: Claro, es verdad, es verdad. Oye, mira, y mira, bueno, y a ver qué pasa, porque creo que esta noche, ¿no?, cuando juega Inglaterra contra Argentina, a ver que, en qué, si al final hay una final de España-Argentina.
2: El que quede juega con España.
1: Claro, por eso esta noche lo comprobaremos.
2: Claro, vamos a ver, pero qué partidazo anoche, ¿no?
1: Sí.
2: Argentina, España tiene unos jugadores estupendos.
1: Es sin duda, además ha sido el mejor partido que ha jugado España, y fíjate, contra el rival que en teoría era el favorito, ¿no? El que sí, para ganar este Mundial.
2: Sí, yo la verdad que tenía dudas, ¿eh?
1: Sí, todo el mundo, yo creo que por lo bajiní, creo, aunque yo decía vamos a ganar, pero yo por lo bajiní estaba, y vamos, y incluso con el 2-0 yo estaba muy preocupado, digo, pues, no meten un gol y en cualquier momento nos empatan.
2: Sí, porque estos son muy peleadores, ¿eh?
1: Claro, estamos hablando de que tiene de delantero los mejores delanteros del mundo prácticamente, pero sí. Bueno, ahí estuvo el portero nuestro, estuvo todo el equipo en general.
2: Estuvo todo muy bien.
1: Y lo que demuestra en el fútbol que el juego en equipo es muy importante.
2: La verdad. Y se han portado muy bien, han jugado estupendamente bien, que yo la verdad que olé. Voy a decir 20 veces olé.
1: Sí.
2: Porque me he quedado encantada con el partido.
1: Digo, y luego el ambiente por las calles, ¿eh? No vean.
2: No sé a qué hora me habré dormido, porque lo que era aquí,
1: fue
2: como la gente.
1: Sí,
2: tremendo. Pero bueno, de alegría.
1: Sí, claro, hombre, esto es.
2: Claro.
1: Esto es así, y ya si el domingo pues gana ya el Mundial, pues ya imagínate. Y además coincidiendo con las fiestas de la Liria, así que.
2: No veo.
1: Se junta todo.
2: Si gana el Mundial de España, no vea lo que va a hacer esto.
1: Digo.
2: Sí.
1: Sería ya bueno. Su segunda estrella.
2: Sí. Pues bueno, hay que esperar.
1: Ahí va. Bueno, pues Yolanda, ¿qué canción me va a pedir hoy?
2: Me quedo contigo por los chunguitos.
1: Qué bonita, me encanta esa canción.
2: ¿Te gusta?
1: Sí, me gusta mucho. Bueno, yo creo que de ellos es de las que más me gustan.
2: Ah, vale. Bueno.
1: Pues cuando tú quieras la puedes dedicar.
2: Vale. Bueno, mira, se la voy a dedicar a Guillermo Vallejo. Le mando un beso a él.
1: Sí.
2: Para su hijo Marquito, para Pablo, para Alicia, para Eva, para María José, para su hermano Alfonso Vallejo.
1: Sí.
2: Y en fin, para todos ellos le mando un beso muy grande,
1: que son maravillosos todos, nos llevamos muy bien, es otra radio pero es como si fuera también hermanos,
2: no,
1: nuestra radio hermana, nos llevamos muy bien con todos, con sí, Guillermo sé, de lujo, es un compañero mío en los carnavales,
2: y
1: con Marquito, con Alfonso, sí. Nos lleva, es que todos de verdad,
2: sí, son todos maravillosos,
1: sí.
2: Son gente muy buena los Vallejos.
1: Sí, lo son.
2: Sí.
1: Así
2: es. Se lo voy a dedicar a esta señora Navarro, Isabel Navarro.
1: Sí, Isabel Navarro.
2: Que me dijo ayer, que se me nombró, para Isabel Navarro.
1: Sí.
2: Para Pepi Verdejo. Para María del Carmen Orrubia. Para María del Carmen Villalta.
1: Sí.
2: Para Soledad y Antonio, para María del Carmen, bueno, no me acuerdo mucho de los nombres, para Alba, la chica que me cuida,
1: claro,
2: para, en fin, para Francisco Manrique y toda su familia, que creo que está de vacaciones,
1: sí,
2: para, en fin, para tu, para vos, para, ¿te casaste vos?
1: ¿Cómo?
2: ¿Estás casado vos?
1: No.
2: ¿Todavía no?
1: No, todavía no lo doy.
2: ¿De qué estás esperando, niño?
1: Espérate, que aparezca, que como no me case con la pared, y no aparece nadie. Que...
2: Tú eres guapo. Tú eres muy guapo.
1: Sí, bueno. Yo estoy bien, no te preocupes, corazón. Yo estoy bien.
2: Bueno, ya va a llegar.
1: Sí.
2: Bueno, para ti, para toda tu familia, para Anthony, no sé si sabrás que yo estoy llamando ya. Para Anthony, para toda su familia, para su señora. Un beso muy grande para todos, para todos los que llaman, los que escuchan, yo les mando un beso muy grande, muy grande. Y bueno, nos escucharemos mañana, ¿no?
1: Cuando tú quieras.
2: Por supuesto.
1: Bueno, venga, pues Yolanda, un besito muy grande y hasta mañana.
2: Igualmente, adiós.
1: Bueno, pues Yolanda, nuestra amiga Yolanda, vamos a escuchar esta canción que se llama Me Quedo Contigo, de Los Chunguitos.

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1: Pues seguimos en Despierta Campo de Gibraltar. Vamos con otra llamada. Buenos días.
2: Buenos días, Juan.
1: Hola, Mari Carmen. ¿Qué tal?
2: ¿Cómo estás, hijo? Ayer no te pude llamar.
1: Claro.
2: Ahí está. Ayer es que no pude. Ayer no. No es que no pude coger línea, porque no sé si hubiera podido, sino que fui de médico.
1: Ah, bueno, bueno.
2: Y ya claro. Cuando vine eran las 12:30 ya.
1: Claro.
2: No pude. Pero nada. Hoy digo, voy a intentar cogerlo prontito.
1: Claro. Pues mira, ¿ayer qué? ¿Cómo viviste la jornada
2: noche? Una noche espectacular, Juan. Digo. Qué noche tan maravillosa. Que ganara España, la reja esta que se echó abajo.
1: Digo.
2: Que si antes éramos hermanos Gibraltar y nosotros, ahora somos más todavía. Porque siempre, haya habido lo que haya habido, hemos estado hermanados.
1: Claro.
2: Siempre. Porque siempre. Allí hay mucha gente de aquí, y aquí hay gente de allí viviendo. Y siempre nos hemos querido mucho. Lo que pasa es que siempre entre esas personas hay gente que son más peleonas, pero como en todos los sitios.
1: Sí, bueno, eso es así. Pero que históricamente se ha hecho una injusticia siempre. Con el primero con ese cierre que se hizo en su día con el dictador, y fue tremendo, y la cantidad de años que estuvo aquello cerrado, que eso rompió familia, no,
2: lo que sufrieron los de aquí y lo que sufrieron los de allí.
1: Claro,
2: porque es que tenían familia allí.
1: Claro.
2: Y los de allí tenían familia aquí, y se tenían que ver a través de las rejas que hoy han tirado ya.
1: Sí.
2: Gracias a Dios.
1: Menos mal.
2: Eso ha sido también un acuerdo entre España y Gibraltar, que se han puesto de acuerdo los dos.
1: Claro, efectivamente.
2: Y eso se ha podido llevar a cabo gracias a eso.
1: Gracias a esas negociaciones, pues después de lo del Brexit pensábamos, nos poníamos en lo peor realmente, ¿no? Pero mira, al final todo lo contrario.
2: Pero se ha conseguido.
1: Claro, claro.
2: Lo mismo que se consiguió abrir para que aquellas criaturas pudieran venir para acá. Se ha conseguido esto para que todo el mundo, vamos, ahí habrá que tener también sus miramientos y sus cosas para pasar y para entrar, pero ya no hay que estar como antes estábamos. Que si se te cumplía el carnet no podía pasar, y hoy ya pasa ya sin carnet ni nada.
1: Claro, simplemente va a haber presencia policial, eso sí, pero que no...
2: Siempre tiene que haber un orden.
1: Claro, efectivamente, pero que no... Que no hay problema, que de hecho nosotros, como estuvimos por vídeo y eso, nosotros entramos antes de las 12, entramos con nuestro carnet de identidad Gibraltar, y después sí. Salir no tuvimos que... Bueno, como todo el mundo, es que había una marea de gente horroroso, y que entrando y saliendo, que es verdad, que ya, como decíamos, hasta que no llegue el día no lo creemos. Pues hay que creérselo porque es una realidad, la gente, y además esta mañana se ha comprobado también, la gente está entrando y saliendo perfectamente sin enseñar carnet, ni sin enseñar pasaporte, ni nada. Así que...
2: Una alegría que ahí está formado cada pelotera con los trabajadores que tenían que pasar para allá.
1: Digo.
2: Tenían que pasar para acá, las colas que se formaban. Y que allí está la mitad de la línea trabajando.
1: Digo.
2: Por no decir la línea entera.
1: Pues ya ves, imagínate.
2: Una noche maravillosa. Todo lo sabía aquí en el centro cuando marcó el gol y no veía la pelotera que se formó. Todo el mundo fue para allá, de un lado a otro.
1: Digo. La parte esta de la fuente, no veas, horroroso.
2: Una noche que no se va a olvidar.
1: Ya ves, porque hacía 16 años que ver que ganamos el Mundial de Sudáfrica. Pero claro, y después todos los mundiales que hemos jugado nos han eliminado súper rápido, vamos, que no hemos llegado apenas nada. Entonces es una alegría volver otra vez y mira, y estar ya a muy cerquita, como decimos, de la segunda estrella en la camiseta. Eso es lo que queremos todos.
2: Y que fíjate que a mí no me gusta el fútbol, pero jugaron muy bien, muy limpio.
1: Sí.
2: No hubo patadas, ni hubo cosas raras, ni empujones, ni nada. Jugaron muy bonitos.
1: Digo,
2: tanto
1: mira,
2: un equipo como otro.
1: Mi sobrina, por ejemplo, que no le gusta mucho el fútbol, pero como estamos en familia, pues lo ve y dice, se me ha pasado el tiempo volando. Dice, ¿cómo han jugado tan bien?
2: yo sufro mucho, yo me pongo muy nerviosa y entonces digo, yo misma le meto el bajío, yo lo quito, lo pongo, lo quito, lo voy viendo poquito a poco, porque Miguel lo tiene puesto y se lo traga enterito, el pastito, pero yo no, yo me voy para mi cuarto y pongo otra cosa y voy viendo cómo va la cosa y cómo va la cosa y así, porque no lo soporto, me pongo nerviosa.
1: Claro.
2: Pero bueno, fue precioso.
1: Sí.
2: O mira, Juan, hoy me vas a poner una canción antigua. Los cinco latinos, quiéreme siempre.
1: Muy bien. Pues vamos a dedicarla.
2: Pues vamos a dedicársela hoy y se la vamos a dedicar a la primera, María Narváez, que siempre es la primera.
1: Sí.
2: Y da alegría de escucharla.
1: Digo.
2: Un abrazo, María. Pues se la dedico a toda mi familia, a ti, a toda tu familia.
1: Gracias.
2: Se la dedico a Darío, a Alma, a su señora y toda su familia. Muchos besitos para Antoni y Tere también y toda su familia, para Rafael Blanco y Remedio y familia, para ellos muchos besitos también, para Manrique, su señora y toda su familia, sí. Sus hermanas, Carmen Inés, para Domingo López, para su hijo, la mujer de su hijo, para su señora que está en el cielo, un abrazo, Domingo. Para nuestro José de Francia, muchos besitos también y familia. Para Pepi Verdejo, sus hijos, sus nietos y toda su familia. Espero que se encuentre bien ya. Para Isabelita Navarro y Ana Pastorista y toda su familia, un abrazo. Para Salvador y familia, un abrazo también. Para Ana Vallecillo y toda su familia. Para Antonio Jesús, muchos besitos para él, para su madre, su hermana y toda su familia, para mis vecinos Pepe y María, que espero que se encuentren mejor. Un abrazo, sí. Para todos los que llaman, para todos los que escuchan, para los que están malitos, Paqui Morente, Pepe y toda su familia, para Dori Palma y familia de Algeciras, para Jimena, para todos los que llaman de Jimena y todos los que escuchan, un abrazo muy fuerte. Y para mi línea, Gibraltar y todo el campo de Gibraltar, para todos. Un abrazo muy fuerte para todos y que paséis una buena tarde y una buena noche. Wow.
1: Perfecto, me encanta tu dedicatoria. Familia, tu dedicatoria me encanta. Para todos los que escuchan, a todos los que hablan, a todo el mundo. Qué bien.
2: Para todos, porque para hay todo. Muchas personas, unos que no le dan tiempo a coger.
1: Sí, verdad.
2: Porque hay muchas personas que no cogen línea. Y otros porque les gusta escucharlo y no llaman.
1: Claro.
2: Pero hay mucha gente escuchando la cadena.
1: Así es, eso es así.
2: A que se ponen unas canciones muy bonitas. Y la mañana se hace más corta, estamos escuchando música y trabajando.
1: Pues esa es la intención.
2: Pues nada, hijo.
1: Bueno, Mari Carmen, hasta mañana. Adiós.
2: Adiós, hijo.
1: Adiós.

0: Qué bonita esta canción que hemos recordado de los cinco latinos. Quiéreme siempre. Vamos al teléfono. Buenos días.
1: Buenos días, amigo.
0: ¿Qué tal? ¿Cómo estamos? Sí, bájalo.
1: Ahí está. Soy Antonio
0: Antonio,
1: Burajeo.
0: Antonio, ¿qué tal? Qué alegría más
1: Hombre,
0: grande anoche, ¿no?
1: mira, la corazonada salió buena, ¿eh?
0: Sí.
1: Y ya para completarla, que con el choco y por su también, ya está.
0: Oh, ya ve. Pero qué bien
1: Bueno,
0: se jugó, chiquillo.
1: wow. Yo lo
0: Hombre.
1: veré esta tarde tranquilo, indefinido, ¿sabes?
0: Sí.
1: Que lo será esta gente, seguro. Bueno,
0: Bueno.
1: y anoche lo de la abeja no vea cómo lo están celebrando, ¿sabes? Yo
0: Digo.
1: vi un reportaje aquí.
0: Hubo
1: Incluso.
0: muchísima gente
1: Oh,
0: brutal.
1: se juntó con lo de Gibraltar y con el furbo.
0: Sí, claro. Es que dio esa
1: Ahora,
0: casualidad.
1: espérate, hombre, radio, a ver si que hace más ruido. Escucha, Dios quiera que fuera Argentina, porque si fuera Inglaterra no veo la que se puede liar la frontera.
0: Ah, ahora con la frontera abierta, a ver. Fue capaz de meterse dentro, hombre. Hombre, si pasa, lo que pase, que gane España.
1: Va a ganar España.
0: Va a ganar España. Pero
1: Seguro.
0: que pase lo que pase,
1: Sí.
0: que sea cordial todo y que como llegue, realmente sí, es verdad que hubo mucha gente que
1: Ay,
0: con las
1: no, no, eso sí.
0: camisetas y la bandera, pero que realmente no pasó nada.
1: Sea todo bien. Vale, hijo. Mira, te vi pedir la canción del Pali. ¿Cómo
0: Vale.
1: quiere Dios mío la línea de la Concepción?
0: Ole, ahora pega
1: ¿Eh?
0: muchísimo que estamos ya a 2 días
1: Hombre, para línea.
0: de la
1: Mira,
0: feria.
1: niña guapa.
0: Oye,
1: Ello.
0: Antonio, me están diciendo que ya hay gente para pa coger sitio para la cabalgata hoy,
1: A mí no me extraña, esos somos número uno.
0: ¿eh? Digo, hay
1: Bueno,
0: gente joven que está ya preparado, ¿eh? Claro, están de vacaciones de ahora, pero la gente joven pues no tiene otra cosa que hacer, pues ya está.
1: mira, va, que no fanático, como se celebra aquí con las bandas músicas en ningún lado. Mira, yo estuve viendo el año pasado la feria de los vecinos y salta el locutor a los que canta Paquito Chocolatero. Y hacer favor venirse conmigo. Y ahora va, yo creí que iba, empieza a tocarlo y allí todo el mundo pie, sentado. Y pasa eso de la banda, cuando aquí cuando la canta no me la quería, la
0: A
1: gente
0: que no veas, es que
1: ofreciéndole el patito de jamón, la cerveza, bailando con ellos. Eso bonito, hombre.
0: esto es la cabalgata esta de, no tiene precio, o sea, quiero decir,
1: Eso es único, único, único.
0: sin tener las mejores carrozas del mundo, porque no la
1: Ah, no, eso
0: tenemos,
1: es lo de menos.
0: pero no importa, si aquí lo importante es el ambiente que hay, las ganas
1: Mira,
0: de alegría, la alegría de fiesta que hay siempre.
1: escucha, yo lo escuché por radio, no sé si un compañero tuyo, no sé si fue tú, entrevistó a tres o cuatro chavales que venían de Sevilla y lo dijeron, dice, como esto, ya llevamos viniendo 3 años y seguiremos viendo mientras que exista eso. Esto que vemos aquí, todas las cabalgatas, eso no se ve en ningún lado, hombre.
0: Digo,
1: Digo, ya así.
0: por eso
1: Bueno, Juan, mira, se las dedico a todo el personal de Samsung, en general, a toda su familia, a toda la audiencia que tenemos tan maravillosa, que aquel día están llamando más, y a toda su familia. A mi familia, a tu familia, a las personas malitas, pongan buenas, y a las que están listas de espera, hombre, que las llamen pronto, hijo.
0: muy bien.
1: Y ya tenemos los días contados ya mismo, con la balona, ya mismo.
0: Ya mismo.
1: Ya,
0: A ver
1: va.
0: si nos llama la
1: Digo.
0: alegría también.
1: Vale, hijo, para que llame otro.
0: Muy bien,
1: Entonces
0: Antonio.
1: ya, hasta mañana, hijo.
0: Hasta mañana.
1: Adiós, hijo.
0: Adiós.
1: Que pase un buen día, hijo.
0: Igualmente, Antonio. Venga.
1: Adiós, hijo.
0: Adiós.

0: borracho de darte gracias, línea de la Concepción, el Pali, que nos lo ha pedido nuestro amigo Antonio Durán. Vamos al teléfono, buenos días.
1: Buenos días, Juan Kiper.
0: Hola, Antonio Jesús, ¿qué tal? Qué alegría escucharte.
1: Aquí estoy muy bien, Juan Kiper.
0: Me alegro mucho. ¿Cómo va la cosa? ¿Cómo va la familia y eso?
1: Mi familia está muy bien, amigo.
0: Me alegro mucho. ¿Y tú cómo estás?
1: Muy bien contenta, venía para ver una sorpresa en mi casa, mi amigo Herrero López.
0: ¿Y te, y te dan la sorpresa?
1: Sí, qué sorpresa más grande.
0: Mucho que te haya gustado la sorpresa.
1: ¿Y ustedes cómo estáis?
0: Pues muy bien, ayer estuvimos con el fútbol. Yo no sé si tú viste ayer el partido o no te gusta el fútbol. ¿Sí?
1: A mí no me gusta el fútbol.
0: Pero ¿no escuchaste la gente con los pitos en la calle y eso después?
1: Sí. Eso sí. Sí, por la ventana. Un saludo, Marilu. Un beso, Marilu, muy fuerte.
0: A ver, la has escuchado, ¿no? A nuestra compañera Marilu.
1: Sí. Me ha dado mucho alegría. A ver, Marilu, a ver si vuelve prontito a la radio.
0: Venga, a ver si la animamos que vuelva a hacer su programa de... o cualquier programa, el que sea, si no con acento en el pop, sí. O cualquier otro programa, porque ella lo hace muy bien.
1: A ver si vuelve prontito el concurso también, Juan.
0: Eso ya, a ver, ojalá, yo estoy deseando que empezara.
1: Es muy difícil,
0: pero bueno, a ver si a lo mejor después del veranito, que ya está la cosa más tranquilita, ya...
1: Sí.
0: Buscamos a alguien que nos pueda ayudar.
1: Participar. Pone una canción, Juan.
0: ¿Cuál quiere?
1: Yo voy a pedir un paso doble de Cotecha Andalucía.
0: Vale, muy bien. Pues vamos a dedicarla cuando tú quieras, Antonio Jesús.
1: Para ti, Juan Guiba.
0: Gracias.
1: Para mi madre, le quiero mucho. Para Yolanda Gómez, ¿te ha llamado a tu programa, Juan?
0: Sí, me ha llamado y ayer también me llamó. Ha llamado dos días.
1: Sí, yo me alejo. Yolanda Gómez, sí. Llama, quiero escucharte. Para Yolanda Gómez, para Maricarmen García, su marido Miguel, para Herrero López Domingo, para mi hermana Susana, para mi sobrina Alma, le quiero mucho a Alma, su tío Antonio Jesús, para Darío Saez, para Anthony Durán, para Tere, para Nuria González, para todos los clientes de Cadena Joven, forma 88.6, la línea, Jimena de la Frontera, onda 4, 107.7.3, Jimena, y para todo el mundo mundial y ustedes, el teléfono para llamar Cadena Joven, que más que dedito es 956-624-30. Y ustedes, Juan Riva, que entra más llamada a las 12 termina programación.
0: Así es, Antonio Jesús. Bueno, pues para finalizar, como siempre, presenta la canción.
1: Señores, señores, con ustedes vamos a escuchar Orquesta Sol Andalucía.
0: Muy bien.
1: Yo, el primer día, yo cuanta llama cadena joven, ustedes, bienvenido Antonio Jesús, Darío Saez, Juan Riva, Antonio Durán, y te me ha recibido con cariño. Aquí estoy llamando otra vez cadena joven.
0: Muy bien, y que sigas así mucho tiempo, que nos llame muchos días y como siempre lo has hecho.
1: Bueno, un saludo, amigo.
0: Un saludo.
1: No me acordaba. Quiero mandar un saludo, recuerdo, para Juanjo, un amigo mío, ya conocido. Vaya, vaya, qué persona más bueno. Un saludo, ahí dejo un mensaje por la radio. Bueno, amigo Juan Riva, adiós, Juan.
0: Adiós, amigo, un abrazo.
1: Adiós, hasta mañana.
0: Hasta mañana, adiós.
1: Adiós.

0: Pues justamente quedan 10 minutos para las 12 de mediodía. Da tiempo a una llamadita más. El teléfono está libre. Aprovecha 956-6424-30. Como siempre hacemos hasta las 12 del mediodía. Y bueno, pues nada. Ojalá de verdad pudiéramos quedarnos más tiempo, ¿eh? De todas maneras, creo que a las 12 ahora hay un programita muy chulo de copla de los compañeros de la Onda Local de Andalucía que les va a encantar, ¿verdad? Para que se queden ustedes mínimo hasta la 1 con nosotros. Venga, pues vamos con la última llamadita de la mañana. Buenos días.
1: Buenos días.
0: ¿Qué pasa? Yo sabía, digo, si no llama a nadie, me va a llamar a mi amigo Juanjo, que es salvavidas de siempre.
1: El comodín. El comodín de la llamada.
0: Sí. Oye, Antonio Jesús, ¿se acuerda de ti, Juanjo?
1: Sí.
0: Es que no vea.
1: ¿Qué tal? ¿Todo bien?
0: Sí, estupendo.
1: ¿Mucha resaca de las celebraciones de ayer?
0: Sí, bueno, la verdad no me dio tiempo a celebrar nada porque tuvimos que cubrir lo de Gibraltar, pero bueno. Bien, estamos contentos, hombre, claro que sí.
1: Sí, hombre, ya aprovechando que ganó uno, fue donar a la verja y la tiraron entre todos.
0: Claro, eso es. Por eso es lo que pasó exactamente.
1: Yo creo que por eso lo pusieron ese día, dice, si gana nos ahorramos el trabajo.
0: Claro. Que va, hombre, para eso va hoy el presidente del gobierno esta mañana a quitar él personalmente la verja, totalmente. Allí estaba abierta ya, evidentemente, ya a las 12 quedó todo abierto, ya todo el mundo podía pasar, pero lo que es quitar esa reja y esa verja era esta mañana. Lo hace Pedro Sánchez, el mismo, nuestro presidente, el solito va a poder con las rejas.
1: Y se va, sí, claro, a se va a poner él con unas tenazas a cortar toda la verja.
0: Eso.
1: No me lo creo. Y menos con el calor que hace.
0: Hombre.
1: Hará un pequeño corte en algún trozo de hierro.
0: Con lo elegante.
1: Para la foto y ya está. La inauguración ya está hecha.
0: Con lo elegante que va siempre.
1: Ahora que la quite otro.
0: Con lo elegante que va siempre nuestro presidente. Hombre, no le vamos a hacer el hombre suda.
1: No, hombre, no, pobrecito. No.
0: Pero hay lo que me confirman que hay una burrada de seguridad tremenda. En la zona de esta zona de la frontera, ¿no?
1: Ahora va a ser normal, sobre todo al principio, hasta que se normalice todo, porque va a ser todo un poco caótico.
0: Sí. Vamos, yo ayer pensé que llegó un momento, digo, a ver si se va a liar, porque verdad había una marea de personas con vestidos, con camiseta y bandera española, pero por motivos de fútbol, no eran por nada político ni nada por el estilo, era que estaban ahí porque estaban celebrando la clasificación del equipo de fútbol de España en el Mundial.
1: Ya, ahí coincidió todo.
0: Y coincidió, oye, mira, vámonos a la frontera, que está abierta, vámonos para allá. Pero oye, todo bien, los gibraltareños que estaban por allí, estaban, o sea, con cánticos de hermanamiento, de, en fin, que somos vecinos, que somos familia y ya está.
1: ¿Y eso? A ver, hoy en día ya es más tema político que tema de pueblo. O sea, yo creo que la gente no se están acostumbrados a vivir con la línea.
0: Claro.
1: O sea, para ellos la línea es parte de, igual que para igual que a ver, se dice el campo de Gibraltar, no se dice el campo de, ¿me entiendes lo que te
0: sí,
1: quiero
0: claro.
1: decir? ¿No?
0: Lo tenemos presente hasta en el
1: claro,
0: mundo,
1: claro. Forma parte de la ciudad.
0: Bueno.
1: Lo único que, bueno, vale, pertenece a otro país, hay otras normativas, hay otras leyes, hay otro tal, que hay que cuidar, pero por el resto.
0: Sí, y mira como curiosidad, ahora con las fronteras abiertas, el recinto ferial de la línea, los cacharros, Gastón, todo lo, está más cerca de muchos vecinos de Gibraltar que de los de la línea, porque hay vecinos de la línea, por ejemplo, que vivan en La Tunara o que vivan por la zona de Zabal o Santa Margarita, ya ni te cuento, y está mucho más lejos que muchos vecinos de Gibraltar. O sea, la feria de la línea está más cerca de los vecinos de Gibraltar casi que muchos de la línea, para que vea lo singular que es todo esto, ¿sabes?
1: Claro, a ver, es una zona muy... es diferente, vamos, es un ambiente totalmente diferente que en otros lugares no se vive.
0: Claro. En fin, pues momento histórico, creo que fue el directo que más seguidores ha tenido desde que llevamos haciendo directo, que son unos pocos de años. Y era normal, ¿no?
1: ¿Serio? Pero
0: También.
1: si tú no has hecho un directo en tu vida.
0: Yo nunca, ¿qué va? ¿Qué va? Yo, la vida. ¿Qué va? Nunca, no lo recuerdo.
1: Nunca, nunca, nunca,
0: Vagamente,
1: nunca.
0: vagamente, no sé.
1: Tú nunca has aparecido delante de una cámara.
0: No, nunca. Es que lo romp
1: Mira,
0: cuando aparezco las se rompen, por eso no aparece. Es lo que
1: claro.
0: pasa, entonces me habla y
1: Se
0: no.
1: rompen, tanta belleza no soportan.
0: Sí, bueno. Ay, ¿tú sabes que hoy me quieren casar?
1: Sí, ya, ya da hora, o sea, ya da hora de que
0: Ya
1: te cases,
0: era
1: hombre.
0: hora, pues ya me toca, ¿no? Yo, si no, yo estoy esperando para ir a Juan y medio, cuando ya tenga más edad, para ir a Juan y medio, y allí es así ya.
1: Ah, pues nada, pues entonces, a ver, como tengo el número, voy a llamar a Juan y medio
0: Sí, pero cuando
1: para
0: tenga
1: que
0: más
1: haga algo
0: edad,
1: para más,
0: claro.
1: para menos mayores.
0: Pero que me coja sitio para el programa, no sé, del 2040. Mínimo.
1: Del 2040.
0: Sí, más o menos.
1: Bueno, está bien, al menos de 20 años.
0: Más o menos con esa edad ya podré ir para
1: No, pero vamos, que de todas formas le podemos llamar para que haga un programa con para gente de menor edad.
0: Ah, está bien, está. Ya no
1: No,
0: sería
1: no,
0: lo,
1: no.
0: ya no, no para eso está otro programa como en Telecinco hay programas también de eso para gente más joven.
1: Ya, pero sí, te
0: Pero claro que
1: estará,
0: nosotros
1: habrá otros programas,
0: estamos en un
1: pero
0: rango de edad que no encaja tampoco, porque si en Telecinco, si tienes más de 30, no te llamas a ningún lado.
1: estarás tú, estarás tú viejo, yo ya no, yo no estoy viejo.
0: No, tú no estás viejo.
1: Yo no, yo estoy con cuarentón, sí.
0: Vamos.
1: Yo estoy en el rango de cuarentón, sí.
0: Sí, claro.
1: Claro, tío, ya ves, yo. Ya que no tengo abuela, me echo flor de yo solo.
0: Es lo mejor.
1: Tú sabes que yo no necesito a nadie para animarme.
0: Hombre, que hay que ser así, claro que sí, hay que quererse uno mismo. ¿Quién, si no te quieres tú, quién te va a querer? ¿Quién te va a querer
1: Pero que
0: como te quieres tú?
1: además, que la vida son 4 días, nos gastamos 3 durmiendo.
0: Eso.
1: Vamos a disfrutar lo que nos queda, hombre.
0: Hombre, a ver. Bueno, nos quedan 2 minutos para las 12. Si me dice usted rapidito una canción, le puede poner 1 minuto.
1: Pon calor de Manolo Escobar. Ya que
0: Ay.
1: hace frío.
0: Sí, claro. Ya que hace
1: ¿No hace
0: frío,
1: frío?
0: pone calor.
1: Claro, como hace frío, pongo calor para que lo pasen mejor.
0: Sí, bueno, la mañana ha estado algo fresquita, algo más fresquita, pero tampoco te creas.
1: Claro, pero eso es porque ya no está la verja.
0: Sí, eso es.
1: Que tapaba el viento.
0: Sí. La abeja ya pues
1: Claro, el
0: ya
1: presidente
0: entra.
1: ha cogido, ha cortado toda la verja a mano
0: Y ya
1: y
0: entra el
1: se
0: viento.
1: nota el fresquito.
0: Ya entra el viento y ya estamos fresquitos.
1: Claro.
0: Muy bien. Vamos de.
1: ¿Ves? Yo es que estoy informado de todo.
0: Digo. Lo sa sabes de todo, ¿eh? Digo, qué maravilla. Bueno,
1: A
0: pues.
1: ver, y si no, ChatGPT.
0: Bueno, o otra cosa, porque ustedes estamos adelantados, para ustedes echar ETP ya está quedando anticuado. Bueno, pues dedica la canción que me ha pedido de Carlos.
1: Hombre, pues primero que nada, mi amigo Antonio Jesús, a Madiluz, que también ha sido una alegría escucharla, y a vosotros que hacéis la radio, tanto los que estáis ahí en antena como a los oyentes que siempre están apoyando.
0: Que gracias a ellos seguimos adelante. Eso es así.
1: Sí, sin ellos no sería posible.
0: Efectivamente. Bueno, pues le dejo con su amigo Manolo Escobar. ¿De acuerdo?
1: Pues nada, a pasarlo muy bien.
0: Igualmente. A seguir.
1: Venga, un abrazo.
0: Un abrazo, Cuarentón Sexy. Adiós.
1: Adiós.
0: Adiós. Pues con la canción que nos ha pedido nuestro Juan José Íñigo. De Manolo Escobar, Caló. como no hace calor, pues más calor. Mañana volvemos a las 10 de la mañana. Gracias por estar ahí. Que sean felices. Mañana ya a 2 días de la feria. Qué alegría más grande. Venga, vámonos.

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0: Si no lo sabías, este locutor que te habla por aquí es de origen manchego y por eso crees, te lo dijo Cervantes, pero es aplicable a todos y todas. ¡Somos gigantes!
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0: La fiesta del fin de semana y todos los sonidos H los vas a tener en Piedrabuena, en Ciudad Real, el viernes, y el sábado en Villar de Olaya y en Motilleja. Te cuento, ¿eh? El viernes en Piedrabuena, Elephant Thunder, con Creamos Fiestas y Festivales, una fiesta temática que te presenta la leyenda de Tarón. No te la puedes perder. El sábado hay leyenda también en nuestra querida Motilleja, con Neptulón, el Pulpo Guardián y Octopus Fest. Y con la familia de Eclipse en Cuenca, Villar de Olaya, en el espacio abierto polideportivo. Son los planes.
1: Lo que se da ya no se quita.
0: Poco más. Disfruta de lo que queda de este miércoles. Y recuerda que mañana estaremos de nuevo aquí en la

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1: 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Esto sí que es bacalao, tío. Estoy súper convencido que es bacalao.

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0: Saludos, bienvenidos y bienvenidas a la Onda Local de Andalucía. Estamos en la tercera edición de Este a Oeste en este miércoles 15 de julio. Hoy el presidente del Gobierno, Pedro Sánchez, ha protagonizado el acto de demolición de la verja de Gibraltar con motivo de la entrada en vigor del nuevo tratado sobre el Peñón. Al acto han asistido el embajador del Reino Unido en España, el delegado del Gobierno en Andalucía, también los alcaldes del campo de Gibraltar y el ministro principal de la colonia británica, Fabián Picardo, acompañado del ministro de Exteriores, José Manuel Álvarez. Escuchamos al presidente del Gobierno, Pedro Sánchez, durante este acto en la mañana de hoy.
1: Hoy estamos reivindicando y materializando, y ese es también el sentido de este acuerdo: atreverse a transformar un espacio de separación en un espacio de prosperidad compartida y a iniciar un camino para cerrar una herida de nada más y nada menos 3 siglos que sufrió más que nadie la gente de esta comarca. Hoy el campo de Gibraltar se reconcilia con su auténtico destino, que es ser puente, no barrera, ser horizonte, no frontera, ser dueño y nunca más víctima de la historia.
0: Hasta allí también se ha trasladado María Jesús Montero, que ha reivindicado el trabajo colectivo liderado por el Gobierno de España para el acuerdo sobre Gibraltar. La secretaria general del PSOE de Andalucía también ha puesto en valor su papel cuando era ministra de Hacienda y vicepresidenta del Gobierno, y añade que en esos momentos se superó uno de los escollos más importantes que ha tenido el acuerdo, que era una homogeneización de la fiscalidad entre Gibraltar y el campo de Gibraltar.
2: Y esto digo que era importante porque podía producir un elemento perjudicial para los empresarios de esta parte, ¿no?, de la zona. Así que logramos ese acuerdo con mucho esfuerzo, probablemente de las partes que más diálogo ha tenido que suponer, y como eso, las prestaciones y el resto de las ventajas que tendrá para los trabajadores. Absoluta tranquilidad a todos los trabajadores, hemos comprometido sus reivindicaciones, así lo hemos hecho en las reuniones y ahora lo tendremos que desarrollar reglamentariamente como prevé el propio tratado.
0: Así lo ha afirmado en declaraciones a los periodistas tras el acto simbólico de derribo de la verja. Montero ha puesto en valor que esto ha sido un trabajo colectivo, por supuesto liderado por el Gobierno de España, dice, pero en el que han participado los sindicatos, los empresarios, los agentes sociales y muy especialmente también, añade, el ministro principal de Gibraltar, Fabián Picardo, que ha liderado desde el Reino Unido todas las negociaciones. Por su parte, el presidente de la Junta de Andalucía, Juan Manuel Moreno, ha animado a avanzar en una igualdad real y efectiva para que la eliminación de la verja no sea una oportunidad perdida, dice. Hay que suprimir las barreras físicas, pero también las invisibles que frenan el desarrollo de la comarca. Así lo ha indicado el presidente de la Junta de Andalucía desde un mensaje en su red social X. Sobre este hito, el derribo de la verja, la vicepresidenta tercera y consejera de Economía, Hacienda y Fondos Europeos, Carolina España, ha dicho que se celebra esta buena noticia para los 15.000 andaluces que cruzan a diario la zona. Por ello, la acoge con alegría y satisfacción, aunque entiende que quedan flecos en materia económica y fiscal que será necesario seguir analizando.
3: Es motivo de alegría, ¿no?, y de satisfacción, porque va a facilitar muchas cuestiones para todos los ciudadanos del campo de Gibraltar. Es una buena noticia. Pensamos que pueden quedar flecos que hay que seguir analizando y que hay que avanzar en todo lo que hace referencia a las medidas económicas, las medidas fiscales, para que haya una convergencia del campo de Gibraltar.
0: Es el apunte que destacamos en portada. Repasamos ahora más asuntos de la actualidad en titulares.

0: Jesús Aguirre se despide como presidente del Parlamento Andaluz. El Consejo de Gobierno da luz verde a la elaboración de los presupuestos para el año 2027. UGT Campo de Gibraltar celebra el fin de la verja. Pepe Baena anuncia el Carnaval de Cádiz 2027 con un bodegón del millonario. Conocemos ahora el estado actual de nuestras carreteras con José Antonio Pedrosa desde la Dirección General de Tráfico. Muy buenas.
1: ¿Qué tal? Muy buenas tardes. Pues hasta ahora ya situación bastante tranquila en las carreteras andaluzas, con tan solo ligeras complicaciones en la A7, tanto en la provincia de Cádiz, en Sotogrande, dirección Estepona, como así en Málaga y en Marbella, en ese punto habitual de San Pedro Alcántara, y en ambos sentidos. Al margen de ello, también van a encontrar algo de tráfico más lento de lo habitual, eso sí, en la AP7 ya en Torremolinos, dirección Fuengirola, pero ya en el resto de carreteras andaluzas se circula con total normalidad y afortunadamente sin ninguna incidencia destacable.
0: Gracias, José Antonio. Conocemos las previsiones del tiempo con Juan Carlos Piña desde la Agencia Estatal de Meteorología. Muy buenas tardes.
2: Buenas tardes, ¿qué tal? Mañana jueves en Andalucía tendremos el cielo poco nuboso con presencia de calima que aumentará la sensación de bochorno. Las temperaturas diurnas se mantendrán con pocos cambios y alcanzaremos máximas de 39 grados en Córdoba y Granada, 38 en Málaga, 37 en Sevilla y Jaén, 35 en Huelva, 33 en Almería y 29 en Cádiz. La EMET activará nuevamente el aviso por calor en prácticamente toda la mitad oriental. Por otro lado, soplará viento flojo o variable, aumentando a moderado de poniente en el litoral. Es una información de AEMET.
0: Gracias, Juan Carlos. Continuamos con la actualidad del día.
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0: perdón por las equivocaciones que haya podido tener, así como ha expresado su deseo de seguir defendiendo a Andalucía como senador, puesto para el que va a ser propuesto por el Grupo Popular dentro del cupo de senadores por designación autonómica que le corresponde plantear a dicha formación.
1: Agradecer a todas sus señorías, independientemente del grupo parlamentario, agradecer el ámbito de relaciones. Yo sé perfectamente que la discrepancia es la esencia de la democracia. También la esencia de la democracia también es el diálogo, el llegar al punto de consenso, el hablar. Pido perdón a sus señorías si alguna vez he faltado, si alguna vez mis decisiones no han sido objetivas en mi toma de decisiones, si alguna vez no he llegado a comprender la necesidad o la petición de sus señorías. Pido perdón desde honestamente.
0: Además, Aguirre ha mandado palabras de agradecimiento enorme al presidente de la Junta y del Partido Popular de Andalucía, Juan Manuel Moreno, y al Grupo Popular, tras lo que ha recibido un aplauso de los portavoces. No obstante, en el turno de posicionamiento de los grupos sobre los asuntos tratados en la Junta de Portavoces, la portavoz adjunta del PSOE andaluz, María Márquez, ha subrayado que Jesús Aguirre representa como presidente del Parlamento la segunda autoridad de Andalucía y, aunque le desea lo mejor en lo personal, lamenta que deja la presidencia del Parlamento y la propia Cámara Autonómica sin dar explicaciones sobre la gestión sanitaria en Andalucía, en tanto que en la undécima legislatura Aguirre fue consejero de Salud y Familias. Además, la representante del Grupo Socialista ha tildado de lamentable el baile de sillas, dice, que en su opinión han realizado desde el Partido Popular de Andalucía mientras estaban pactando con la extrema derecha de Vox el gobierno de la Junta, y en esa línea ha señalado que hay que tenerle un poquito más de respeto a este Parlamento donde está representada la soberanía de los andaluces.
2: Ya lo denunciamos. El día que se constituyó el Parlamento dijimos que era un teatro, que era una impostura, y efectivamente hoy lo vemos. Hay que respetar a las instituciones. Esto no es de quita y pon. Oiga, aquí está representada la soberanía del pueblo andaluz. Un poquito de respeto por nuestra autonomía y por nuestras instituciones.
0: En la misma línea, el portavoz del Grupo por Andalucía, Antonio Maillo, ha deseado suerte a Jesús Aguirre, pero ha señalado que ante la segunda autoridad de la comunidad autónoma andaluza no se puede frivolizar con nombramientos a sabiendas de su poca duración. Frente a estas críticas, el portavoz del Grupo Popular, Toni Martín, ha lamentado que los grupos de la oposición no hayan tenido la deferencia personal y política de darle las gracias a Aguirre por estos 4 años como presidente del Parlamento, y lo ha vinculado a la estrategia de algunas formaciones por llevar a la Cámara Andaluza ese ambiente de crispación, dice, y confrontación constante con el que han contaminado el Congreso de los Diputados.
3: Y yo quiero poner en valor todo lo que ha sido su labor como presidente en unos tiempos complicados, en unos tiempos en los que determinadas fuerzas políticas han querido traer a Andalucía la crispación que se ha vivido estos años en el Congreso de los Diputados, y él ha tenido y ha sabido lidiar con esas actitudes crispadas de enfrentamientos que solo buscaban la pelea, el incendio constante, y desde su bonomía él ha sabido capear esos temporales y mantener este Parlamento siempre dentro del respeto institucional.
0: Además, Toni Martín ha confirmado que el Grupo Popular va a proponer como grupo mayoritario de la Cámara como candidata a la presidencia del Parlamento andaluz a la actual vicepresidenta primera, Ana María Mestre, de quien ha valorado su trayectoria impecable en el servicio público. El Consejo de Gobierno da luz verde a la elaboración de los presupuestos para el año 2027. Esa es una de las prioridades de la Junta en estos primeros compases de legislatura. Así se ha puesto de manifiesto en la primera reunión presencial del organismo después de que la primera se celebrara la pasada semana de forma telemática por el incendio de Los Gallardos en Almería. De hecho, sobre este asunto, la vicepresidenta tercera y consejera de Economía, Hacienda y Fondos Europeos, Carolina España, ha señalado que han solicitado por carta de la Junta al Gobierno de España que pida a la Unión Europea la activación del Fondo de Solidaridad para ayudar a los y las afectados, las y los afectados por las llamas. Volviendo a las cuentas públicas, la orden de activación de los mismos en tiempo y forma era una de las metas del Gobierno. Es un hito importante, ha dicho España, que marcará el rumbo de la acción política del Ejecutivo de Juan Manuel Moreno.
4: Es el pistoletazo de salida para el diseño de lo que van a ser las cuentas del próximo año. Un hito importante, un hito fundamental que sin lugar a dudas va a marcar el rumbo de la acción política de este Gobierno. Lo normal y lo que todos hubiésemos deseado es que la orden hubiese estado firmada en mayo, como ocurre cualquier año, pero

0: Estamos ya a mitad de julio y, por lo tanto, tenemos que trabajar a marchas forzadas para poder llegar a tiempo.
1: Han insistido desde la Junta en garantizar la tranquilidad de los servicios públicos. De igual modo, han asegurado que sanidad, educación y dependencia seguirán siendo partidas prioritarias, así como las políticas de vivienda, que ha incluido dentro de las obsesiones del Gobierno regional. La inteligencia artificial en el modelo productivo y administrativo, además de la agricultura y las energías renovables, entre otras, también estarán entre las cuestiones más relevantes, todo con la idea de bajar impuestos siempre que haya margen, según Carolina España.
0: Y lo más importante también, o casi lo más importante, que allá donde haya margen, siempre bajaremos los impuestos. Siempre que podamos, siempre que haya margen, vamos a seguir bajando los impuestos. Por lo tanto, estamos ya manos a la obra con el presupuesto para poder llegar el 1 de enero. Y les digo que tenemos el mayor respaldo parlamentario que jamás ha tenido un gobierno en la Junta de Andalucía.
1: También ha vuelto a mostrar su discrepancia con el nuevo modelo de financiación autonómica propuesto por el Gobierno central. Entiende la consejera que consolida la infrafinanciación a nuestra comunidad y los agravios a nuestra tierra y en el que solo gana el independentismo catalán, dice.
0: La realidad es que el nuevo ministro de Hacienda pues sigue por la misma senda que ya habían marcado tanto Sánchez como Montero, poco para Andalucía y mucho para el independentismo, porque perpetúa, consolida la infrafinanciación de Andalucía y los agravios a nuestra tierra. Saben ustedes que con el nuevo sistema que ha presentado el Gobierno, Andalucía recibiría 143 euros menos por cada ciudadano andaluz que la media.
1: Alcanzamos las 7 y 16 minutos de la tarde. Hacemos una pausa y continuamos.
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1: UGT Campo de Gibraltar celebra el fin de la verja. El sindicato ha valorado muy positivamente la entrada en vigor del tratado entre la Unión Europea y el Reino Unido, que supone la desaparición de la verja de Gibraltar y la eliminación de los controles fronterizos, poniendo fin al último gran asunto pendiente del Brexit. El responsable comarcal de UGT Campo de Gibraltar, Ángel Serrano, ha asistido este miércoles al acto celebrado con motivo de este momento histórico y ha destacado que después de 6 años de intenso trabajo del grupo transfronterizo de UGT, hoy se hace realidad aquello por lo que tanto han luchado. Serrano ha recordado que el sindicato ha participado activamente durante todo el proceso de negociación, realizando numerosas reuniones y gestiones en Madrid y en Bruselas para defender los intereses de los trabajadores de la comarca.
2: Después de 6 años en la que UGT ha estado trabajando con los grupos transfronterizos, hoy se hace una realidad que teníamos ya luchando, peleando y, digamos, pues haciendo todos los esfuerzos posibles, como ha hecho la Unión General de Trabajadores, para que esto de verdad sea hoy un día de éxito.
1: En este sentido, ha destacado que han sido años de esfuerzo, de reuniones, de viajes y de mucho trabajo. Asimismo, ha asegurado que ha sido un trabajo conjunto de la organización a todos los niveles, comarcal, provincial, regional y estatal. Por otro lado, el dirigente sindical ha subrayado que el trabajo de UGT no termina con la firma del tratado y que el sindicato continuará vigilando su aplicación para garantizar que los derechos de los trabajadores y trabajadoras queden plenamente protegidos. Y otro apunte, expertos y ecologistas advierten de que los nuevos vertidos mineros podrían agravar la situación del estuario del río Guadalquivir. Un estudio elaborado por catedráticos de la Universidad de Sevilla y antropólogos vuelve a poner la alerta en el estuario del río por una concentración de metales superior a las que hubo tras el vertido de Aznalcóllar en 1998. El catedrático de Ecología de la Universidad de Sevilla, Jesús Castillo, ha explicado en la Onda Local de Andalucía que los datos obtenidos en junio de 2025 reflejan una situación crítica, mostrando en los peces una acumulación de metales en niveles récord, además de sedimentos altamente contaminados. A todo esto, Castillo alerta de que la situación podría empeorar, ya que hay 2 nuevos vertidos mineros anunciados que podrían multiplicar lo que está pasando ahora.
3: Y lo que nos hemos encontrado en el informe de hace justo un año es algo muy penoso, es algo que tendría que hacer sonar todas las alarmas, tanto en la Confederación Hidrográfica del Guadalquivir como en la Junta de Andalucía, y es eso, es que los albures, los peces, que es lo único que se ha analizado a nivel de bioacumulación de metales, pues están en niveles récord mundial, por ejemplo, de acumulación en sus tejidos de cobre, de manganeso, de otros metales como el zinc, están también a niveles máximos de lo que se ha medido en el mundo, es decir, una situación de contaminación muy grave.
1: En paralelo, la presidenta de la asociación Salvemos el Guadalquivir, Antonia Herrero, ha asegurado que se ponen en peligro todo lo que genera económica y ambientalmente el estuario del Guadalquivir por unas explotaciones mineras que, dice, no tienen beneficio. La reivindicación de la asociación es que no se produzcan nuevos vertidos y que se ponga en marcha un comité científico técnico independiente que estudie las consecuencias de estos vertidos.
4: Que esto, hay muchas incertidumbres, hay muchas cosas que no se conocen sobre el efecto de los vertidos en toda la biota del estuario y todo el funcionamiento de los mecanismos que sustentan la productividad en el estuario, y entonces pues que esto no se puede llevar a cabo sin hacer un estudio serio integrado de todas las consecuencias.
1: Por otra parte, el concejal de Medio Ambiente del Ayuntamiento de Chipiona, Tano Guzmán, ha puesto el foco en que las autorizaciones de la Junta de Andalucía a los 2 vertidos nuevos se han otorgado sin tener en consideración la actividad que iba a desarrollar el otro y la acumulación de ambos.
5: Pues no tiene en cuenta ni los territorios ni las personas asentadas, con tal de seguir haciendo pues negocio e inversiones a costa incluso de la propia vida y la salud. Estamos hipotecando el futuro de todas nuestras generaciones venideras por unos beneficios que, como ya apuntaba Antonia, no se van a quedar aquí.
1: Alcanzamos las 7:21 de la tarde. Repasamos enseguida la actualidad local y provincial.
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1: Abrimos la crónica local en Cádiz. Pepe Baena anuncia el Carnaval de Cádiz 2027 con un bodegón de El Millonario. Nos lo cuenta Inma Forja, Radio Chiclana. Muy buenas.
2: El Ayuntamiento de Cádiz ya ha presentado el cartel anunciador del Carnaval 2027, una obra del artista Pepe Baena que rinde homenaje a la emblemática tienda El Millonario, uno de los establecimientos más vinculados a la historia del carnaval gaditano. La presentación tuvo lugar frente al propio comercio y contó con la presencia del alcalde de Cádiz, Bruno García, la teniente de alcalde de Fiesta y Carnaval, Beatriz Gandullo, y el autor del carnaval. La obra representa un bodegón compuesto por diferentes objetos tradicionales que durante años pudieron encontrarse en El Millonario, un establecimiento que ha formado parte del imaginario carnavalero y que ha servido de punto de referencia para generaciones de aficionados y agrupaciones. Con esta propuesta artística, Pepe Baena pone en valor la memoria y las raíces del Carnaval de Cádiz, recuperando elementos cotidianos que evocan la preparación de la fiesta y el legado de uno de los comercios más representativos de la ciudad.
1: Gracias, compañera. Y un último apunte. Los bomberos de Córdoba, con apoyo del Infoca, han extinguido el incendio de pastos declarado sobre la 1:30 del mediodía en la zona de la carretera del aeropuerto de la capital cordobesa, en concreto en el kilómetro 2 de la N437, y que se reactivó pasadas las 2:30 del mediodía, cuando ya se había dado por extinguido. Además, la cercanía del fuego provocó el desalojo preventivo de 7 viviendas. Según ha detallado el ayuntamiento, la superficie afectada por el incendio ha sido de 4 hectáreas aproximadamente. Todo ello después de que sobre la 1:30, como decimos, se produjera un incendio de pastos en la carretera, lo que provocó que ardieran unos 2.500 metros cuadrados antes de ser extinguidas las llamas por parte de los miembros del Servicio de Prevención, Extinción de Incendios y Salvamento. Sin embargo, unas horas después, sobre las 2:30, se informó de la reactivación de las llamas, motivo por el que acudió al lugar el Parque Central de Bomberos, al completo con el apoyo del Parque del Granadal. En total, 6 vehículos y 14 efectivos. Dadas las circunstancias del fuego, se solicitó apoyo del Infoca, que ha aportado 2 unidades. Junto a ellos han actuado también 11 patrullas de policía local, 2 de la unidad adscrita y 2 de Policía Nacional. Además, ante la cercanía del fuego a las viviendas del entorno, se ha procedido al desalojo preventivo, como decimos, de unas 7 viviendas ocupadas por entre 10 y 12 personas.

Hoy, 15 de julio de 2026, queda marcado como un día histórico para el campo de Gibraltar y para toda Europa. La retirada definitiva de la verja simboliza el fin de una frontera que durante décadas fue mucho más que una separación física. Fue una barrera para miles de trabajadores y trabajadoras, para familias y para quienes cruzaban cada día sin saber cuánto tiempo tardarían en llegar a su destino. Tras el acuerdo alcanzado entre la Unión Europea y el Reino Unido, desaparecen los controles de pasaportes y comienza una nueva etapa en la relación entre Gibraltar y su entorno.

Durante el acto celebrado en la línea de la Concepción, el presidente del Gobierno, Pedro Sánchez, ha asegurado que con este paso se cierra una herida de 3 siglos y que el campo de Gibraltar se convierte en puente y no barrera, horizonte y no frontera. Además, ha destacado que el acuerdo garantiza los derechos de los cerca de 15.000 trabajadores y trabajadoras transfronterizos, de los que un 70% son españoles, protegiendo sus prestaciones, sus pensiones y facilitando la movilidad laboral en igualdad de condiciones. La retirada de las Puertas de Hierro, recibida entre aplausos, deja ya una imagen que pasa a formar parte de la historia.

Y para acompañar este momento suena One de U2, una canción que habla de la posibilidad de avanzar juntos a pesar de las diferencias, de tender puentes en lugar de levantar muros y de recordar que aunque existan distintas perspectivas, siempre hay espacio para el entendimiento.

Así nos despedimos hasta mañana en la primera edición de Este a Oeste. Mientras tanto, sigan informados e informadas en su emisora municipal o comunitaria, en nuestra página web y en los perfiles de las redes sociales.

Salud y esperanza de nuevo desde Palabras al Viento, un collage radiofónico donde la voz de las imágenes de canales de YouTube se lanza a las ondas de Radiópolis en la FM 92.3 de Sevilla. Hoy traemos la filósofa y escritora Elsa Punsén, los carteles de Manolo Cuervo, Te suena África y bidones de material radioactivo.

0: ¿Cómo podemos mirar al futuro con esperanza? La filósofa y escritora Elsa Poussin comparte en este vídeo las claves para conectar con los que realmente importa y confiar en la humanidad que siempre ha sabido avanzar y salir adelante. Poussin habla de la necesidad que tenemos en la sociedad actual de la llegada de una epidemia de optimistas que sepa contagiar de positivismo y conciencia a un mundo que se ha desconectado de la naturaleza. La autora de Alas para volar reflexiona sobre el pasado y lo que está por venir, sobre un cambio de visión que nos hará estrechar vínculos con nuestros orígenes y con los demás, una mirada positiva orientada a encontrar la felicidad.
1: Los humanos, desde hace siglos, logramos mejorar las cosas cuando nos ponemos a ello. Así que necesitamos una epidemia de optimistas ahora mismo, que se lo crean y que nos ayuden a cambiar esto mejor. Porque efectivamente yo creo que los humanos ahora mismo estamos viviendo una desconexión triple con nosotros mismos, por falta de tiempo para escucharnos, ¿no? Con los demás, porque estamos muy vinculados ahora a través de una pantalla y eso es muy complicado para nuestro cerebro. Y luego con la naturaleza, porque pensad que hace apenas 6 generaciones hemos llegado a las grandes ciudades. Entonces, no estamos acostumbrados a vivir en entornos que son completamente artificiales para nosotros. Yo no sé si habéis oído decir alguna vez que estáis hechos del polvo de estrellas, ¿vale? Yo siempre he pensado, durante muchos años pensé que era pues algo poético, una metáfora, pero no lo es que realmente estamos hechos de las mismas partículas y moléculas que el cosmos. Y por eso Carl Sagan, el gran cosmólogo, decía: el cosmos no está solo fuera de ti, está dentro de ti, ¿no? Somos uno. Lo hemos olvidado, hemos aterrizado en estas ciudades. La mayoría, pues, no sabemos lo que comemos con la comida ultraprocesada, no sabemos cuándo cosechamos, cuándo sembramos, cuándo cosechamos, ¿no? No reconocemos las plantas, no reconocemos el canto de los pájaros, ¿no? La naturaleza realmente, hemos entrado en guerra con ella por el sistema que tenemos de producción, ¿no? Creo que esto es algo que tenemos que solucionar. Así que, básicamente, yo creo que lo podemos hacer adoptando actitudes muy responsables y muy optimistas. Yo os quiero preguntar aquí, ¿no? Para ver con cuántos optimistas cuento, ¿no? Escala del 0 al 10, ¿vale? 0 es nada optimista, 10 es muy, muy, muy optimista. ¿Quién es un 10 de optimismo en esta sala? Muy bien, un 9, un 8, un 7, 6 es, 5 es, y no sigo bajando, ¿vale? Así que, ¿por qué es tan importante el optimismo? Porque los humanos hemos tenido retos por delante siempre. Os quiero recordar que en las últimas décadas hemos mejorado en muchísimos ámbitos: alfabetización, vacunación, longevidad, educación, sobre todo educación de niñas, ¿no? Es decir, hay muchísimos ámbitos, tecnología, en los que hemos mejorado mucho gracias al optimismo. ¿Qué hacen los optimistas? ¿Por qué nos dice la ciencia que el optimista le va mejor en todos los sentidos, tiene mejores trabajos, es más resolutivo, tiene más amigos, se gana mejor la vida? ¿Qué hacen los optimistas, ¿no? Así que los optimistas lo que hacen es mirar al futuro con esperanza. Tienen los mismos problemas que los pesimistas, pero donde los pesimistas dicen: no puedo hacer nada, ¿qué le voy a hacer? El optimista se pone manos a la obra, intenta cambiar las cosas. Entonces, estamos en este momento en el que tenemos esta desconexión con nosotros mismos, con los demás y con la naturaleza. Es un problema específico de este siglo XXI, donde todo ha pasado tan deprisa que no nos ha dado tiempo a ajustar, ¿no? Y necesitamos muchas personas replanteándose cómo podemos solucionar esto, ¿no? Y yo, lo que he hecho, por ejemplo, para daros mi ejemplo de optimista convencida, he creado una fundación este año, una fundación que se llama la Fundación Poussin Terra Viva, donde básicamente lo que hacemos, lo que estamos empezando a hacer, son jardines terapéuticos, sobre todo para servir a comunidades desfavorecidas, pero también en comunidades simplemente que necesitan lugares donde encontrarse, donde trabajar juntos, donde reconectar con la naturaleza, ¿no? Hacemos biodiversidad en las ciudades, humanización de las ciudades, ¿no? Y vamos a empezar los primeros programas en España de prescripción natural y social, que esto es que cuando vas al médico te pueda prescribir, pues, ir a una clase de pintura en un jardín terapéutico, ir a una clase de baile, ir a un coro, ir a hacer lo que los humanos necesitamos hacer, que es celebrar y conectar, ¿no? Mucha, gran parte de nuestra salud está ahí. Así que esto es, digamos, lo que yo ahora mismo he pensado que podía hacer para mejorar esa situación. Pero todos podemos hacer algo.

0: Mario nació a finales del siglo XIX, cuando los grandes avances en la litografía y la técnica del color permitieron la impresión masiva de carteles. Movimientos como el Art Nouveau transformaron las calles de Europa en auténticas galerías de arte urbano, fusionando la estética con la promoción. Para comprender la historia del calado moderno y cómo la ilustración se convirtió en reclamo urbano, habría que ir a principios del siglo XX. Dando un salto en el tiempo, los pintores de carteles y la cartelería en la Sevilla de los años 80 vivieron una época dorada de ruptura y modernidad. La llegada de la primera promoción de la reabierta Facultad de Bellas Artes y el surgimiento del movimiento como la revista Figura cambiaron el paisaje estético tradicional por una explosión de neoexpresionismo, estética pop y cartelerismo contemporáneo. Entre otros muchos, podemos citar a Guillermo Paneque, director y alma de la revista Figura, que impulsó desde Sevilla la nueva figuración y el arte conceptual, rompiendo esquemas en los años 80, y a Ricardo Cadenas y a Rafael Agredano, fundadores de la tendencia y figuras clave de aquella generación que fusionaron la pintura de caballete con el diseño gráfico y la cartelería. Y por último, a Manolo Cuervo, pionero en fusionar el diseño, el cartelerismo urbano y el pop, siendo referente en la cartelería de festivales como los primeros de jazz de la Diputación y eventos teatrales sevillanos. Relacionado con Manolo Cuervo, fallecido el pasado 2 de julio, hemos encontrado su voz en un vídeo del canal Educación Televisión llamado Los carteles de Manolo Cuervo, entrevistado en un programa de Canal Sur Televisión en diciembre de 2013.
1: Manolo Cuervo se reconoce como un sevillano que tuvo la suerte de nacer en el mar, en la Onubense y la Cristina. Reunió sus primeras pinturas realizadas a finales de los años 70 en una serie homenaje a esos paisajes de juventud que ahora ha retomado.
2: Yo cuando empiezo a pintar ya de una forma como más seria, más profesional, y empiezo ya a exponer, lo que hago es una serie de ventana al mar, se llamaban ventana al mar. Y eran cuadros geoabstractos, con una... tenían cierto... era un poco lo que se estaba haciendo aquí en Sevilla, había un grupito de pintores que estaba alrededor de Juan Aizpuru, que a mí me gustaba mucho. Y lo primero que yo hago son geoabstractos, o sea, son cuadros que tenían mucho que ver con el constructivismo.
1: Su formación como estudiante de diseño lo dirigió muy pronto a la confección de carteles, una tarea que no tardó en convertirse en una de sus facetas artísticas más reconocidas.
2: Yo sin darme cuenta, que no tenía pensado dedicarme profesionalmente a esto. Para mí aquello era como un hobby, lo de hacer los carteles a mis amigos, ¿no? El caso es que la gente se inicia, son los primeros años del Festival de Jazz, ve los carteles que tienen, son parecidos a los que se está haciendo fuera de Sevilla, en Madrid y en otros sitios, me piden carteles la gente del Festival de Jazz, me empiezan a pedir carteles para las citas en Sevilla, y así, sin darme cuenta, me veo que realmente estoy haciendo carteles para muchísimas entidades. La compañía de teatro La Jácara empieza a pedirme también Alfonso Zurru.

0: Yo intento que mis carteles sean muy originales, muy actuales y que sea muy claro el mensaje que va a dar. Por ejemplo, los carteles míos de jazz, yo siempre he dicho que la palabra jazz es tan rotunda que hay que ponerla muy grande. O sea, un cartel con nada más que con jazz ya funciona bien.
1: Los bocetos, los apuntes que Manolo Cuervo confiesa tomar sin descanso al ritmo que se topa con los asuntos cotidianos que le interesan, componen el enorme repositorio del que alimenta su trabajo para series como Tratamiento de Choque.
0: Yo hay una serie que realmente es la antiserie, no es serie. Es una cosa que yo le llamo Tratamiento de Choque. Tratamiento de Choque es una serie que lo único que tiene en común es el tamaño, el formato. Son papeles de 70-100. Cuadros, bueno, papeles, cartones, colas. Ahí hago todo tipo de cosas sin que tenga una línea previa, o sea, de tema o de técnica o de estilo, de nada, ¿sabes? Ahí son como frases, son cosas que se me van ocurriendo y entonces es una especie de laboratorio.

0: Yo soy muy amigo de la gente del Corral de Esquivel. Entonces, este año se cumple, estas Navidades, se cumple el décimo aniversario del bar. Y me propusieron montar una exposición con motivo del décimo aniversario del bar. Era una antigua fábrica de caramelos. Era donde se hacían los caramelos para la cabalgata de los Reyes Magos, para los nazarenos de Sevilla. Parecía muy bonita la idea. Y recurrí a un elemento que yo ya había usado antes, que es la Lolita Stanley Kubrick. La imagen está tan sensual de la adolescente con la piruleta en la boca.
1: La próxima exposición en el Corral de Esquivel, un bar de la Alameda de Sevilla, es un ejemplo de la importancia relativa que para este artista tiene el lugar donde se muestra su obra, y recuerda otra exposición en un bar, en El Ánima, como una de las mejores que se han podido ver de su trabajo.
0: Cuando hago un cuadro lo intento tener una idea muy clara, que después sobre la marcha voy cambiando, porque según me va pidiendo el cuadro voy cambiando, ¿no? Y bueno, a mí es que intenté pintar, bueno, hice una serie con carbones en negro sobre un papel marrón hace ya tiempo y duró poquísimo. Para mí lo normal es el color. Pues lo último que estoy haciendo es una continuación de las exposiciones que hice el año pasado. El año pasado hice dos exposiciones, una aquí en Sevilla, en el convento de San Clemente, y otra en Madrid. Y el título era La mirada indiscreta. Era una especie de reflexión sobre lo que era la percepción visual, la exposición tenía un subtítulo que era Mirar, ver, percibir. Y es realmente si lo que vemos lo entendemos, lo comprendemos, o nos movemos por nuestros propios instintos.

0: desde el pasado octubre de 2025 hasta septiembre de 2026, se expone en el horario habitual del Museo de Arte y Costumbres Populares, ubicado en el Parque de María Luisa de Sevilla y conocido también como Pabellón Mudeja, la exposición Te Suena África, una interesante muestra sobre las culturas africanas a través de su música. Organizada por la Acción Cultural y Cooperación en África, el GULMU, en colaboración con dicho museo, esta exposición realiza un recorrido por las culturas africanas a través de su música, un viaje inmersivo al corazón de África a través de 300 instrumentos musicales provenientes de diversas etnias y países. La colección incluye piezas originales de uso y se acompaña de paneles informativos, imágenes y material audiovisual, así como de máscaras, esculturas y otros elementos que ayudan a entender la importancia de la música y la danza en la vida cotidiana de las comunidades africanas. Del vídeo El Museo de Música Africana Te Suena, emitido en el programa solidario de Canal Sur Andalucía, recogemos las voces de Javier Ballestero, de Javier Ruibal y Manuel Ballena, de la Asociación Cultural y Cooperación El Gulmo.
1: Nuestra siguiente historia tiene que ver con África y su música. A través de una exposición de instrumentos procedentes de África, la Asociación Cultural El Gulmu, con sede en Sevilla, quiere que la música africana sea declarada Patrimonio de la Humanidad, al tiempo que desarrolla en Burkina Faso proyectos sociales y culturales para que la música, que allí es fuente de vida, sea también fuente de riqueza.

0: Cuenta la leyenda que el tambor no era un instrumento humano, sino propio de los chimpancés, que eran hombres malignos a los que los dioses habían castigado. Un día, Sodiem, jefe de los cazadores, se enamoró del sonido de los tambores y tendió una trampa para apoderarse de uno de ellos. Desde ese día, los monos no tienen tambor y por eso se golpean el pecho. Numerosas leyendas nacidas en África cuentan cómo los dioses inventaron los instrumentos. Es posible que la primera flauta del mundo naciera hace unos 40.000 años, cuando el hombre conquistó el fuego y aprendió a avivarlo soplando suavemente por una caña hueca. Javier Ballesteros y Javier Ruibal, un farmacéutico y un músico, nos invitan a un recorrido por las culturas africanas a través de su música y a conocer el proyecto que vienen defendiendo desde 2004 para que la música tradicional africana sea declarada Patrimonio de la Humanidad.
1: El proyecto surge con una iniciativa que pusimos en marcha Javier Ruibal, mi amigo Javier Ruibal y nosotros, para que se declare la música africana Patrimonio Inmaterial de la Humanidad, y utilizamos esta exposición como medio de comunicación de este proyecto. Esta exposición ha estado presente en 30 provincias españolas y ahora está de forma permanente aquí en Sevilla.
2: El espíritu solidario de las personas que componemos esta organización, buscamos la manera de ayudar como sea, y como estamos vinculados a la música, muy vinculados a la música, pues a través de ella se nos ocurrió que una de las cosas era la reclamación de a la UNESCO para que declare la música africana Patrimonio de la Humanidad, patrimonio intangible o como se quiera que se diga, pero antes de que desaparezca, digamos, su pureza, precisamente porque se está internacionalizando mucho la participación de músicos africanos en otras músicas. Esa luz y ese colorido que han dado a nuestras músicas, los músicos africanos, como contraprestación debería tener un reconocimiento fundamentado y, argumentado sólidamente, pues con información, con exhibición de instrumentos, con un montón de cosas que se pueden hacer para ello.
1: Paralelamente a este proyecto, pues queríamos tener una continuidad en África y pensamos poner en marcha una casa de la música y la danza tradicional, concretamente en la región del Gulmú, en Burkina Faso, la región este de Burkina.
2: En esa zona hay una cantidad ingente de músicos. En cada aldeíta, por pequeña que sea, hay un grupo musical de música. Ellos no distinguen entre el canto, el baile, el instrumento, todo es la música, ¿no? Entonces se hizo un inventario de todos los músicos de esa zona para conseguir que los tour operadores entren a esta Casa de la Música y pasen una jornada de cultura africana en vivo, ¿no?
3: Este es un tambor de hendidura, es de Camerún. Y este originalmente era el primer teléfono que se usaba en África y toda la humanidad. Los había de diferentes tamaños. Este sería uno de medio alcance, con una buena cobertura. Y suena así.
0: Manuel es un virtuoso capaz de tocar prácticamente todos los instrumentos que vemos. Conoce su origen, las leyendas que encierran y los sonidos que producen. Él se encarga de explicar a los visitantes la historia de la colección de Javier Ballesteros, que tras muchos años de cooperación en África ha logrado reunir más de 500 instrumentos. Aquí se exponen casi 300.
4: Está abierta a todos los públicos, pero vamos a centrarnos ahora en el público escolar. Público desde, bueno, todos los ciclos, desde infantil, primaria, educación secundaria, bachillerato, todos los ciclos, incluso grupos de amigos y también de forma individual. También puedes venir a visitar la exposición tú solito y disfrutarla. Hay clases de percusión siempre después de la visita guiada de la exposición. Al finalizar se realiza un taller de percusión dirigido y adaptado a todos los ciclos y a todas, bueno, a las edades con las que trabajemos el día en concreto.

0: Esta es la sansa, envira o kalimba. Es uno de los instrumentos más peculiares porque son muy portátiles y solo lo podemos encontrar en África. Depende de la región de África donde lo encontremos, le dan un nombre u otro. Y es muy divertido porque lo puedes usar como entretenimiento en una caminata.
1: Son instrumentos todos de uso, son instrumentos que han sido utilizados y uno de los valores importantes de esta colección que vamos a ver es la información que le hemos ido añadiendo a lo largo del tiempo mediante estudio e investigación a cada uno de los instrumentos.
2: La Universidad de Sevilla también colabora con la asociación El Gulmu en la creación de un centro de interpretación de la música africana que tendrá un contenido formativo. También se ha implicado en la digitalización de unos 400 discos de vinilo, casetes y grabaciones originales de música africana.
3: A mí también al principio me hizo pensar que porque habiendo ciertas carencias, ciertas necesidades primarias que no estaban atendidas, que pude comprobar que no estaban atendidas, sin embargo, al ver el valor que para su felicidad diaria, para su vida familiar, para todo, que tenía la música y la danza, uno comprende que proteger eso es como proteger que el agua siga limpia, proteger que haya alimentos, proteger que la salud llegue a todo el mundo. O sea, a veces ahí comprende uno, en este país uno comprende que la cultura, la música y la danza es otro alimento más que hay que proteger y hay que conservar.
2: Esta exposición, además de alegrar el alma, neutraliza la imagen apocalíptica que habitualmente se recibe sobre África, en la que parece que todo el continente está condenado y no tiene solución. Como dijo el periodista polaco Kapuscinski, África es un planeta en sí mismo, un universo variado y riquísimo. Si lo llamamos África, es solo para simplificar. Aparte de la denominación geográfica, en realidad, África no existe. Y al ver esta exposición, las palabras de Kapuscinski cobran todo el sentido.
4: El proyecto NOBSU, una expedición científica encabezada por el Centre National de Recherche Scientifique, ha captado imágenes de algunos de los 220.000 bidones de material radioactivo arrojado a la fosa atlántica hace más de 40 años. Los investigadores, más de 30, navegaron entre el 27 de mayo y el 28 de junio y constataron el estado avanzado de deterioro de varios de ellos. También confirmaron la presencia de radionucleidos característico de estos residuos a niveles mayores de lo esperado en el área, pero que en cualquier caso en ella permanece baja. Complementamos este comentario con la voz de un vídeo titulado El fondo del océano Atlántico como cementerio nuclear de la Sexta Noticia Televisión.
5: Volvemos a España con estas imágenes del fondo marino frente a las costas de Galicia. Son bidones con residuos radioactivos, miles de ellos. Y como se puede apreciar en las imágenes, están totalmente deteriorados, sin ningún tipo de medida de seguridad, algunos incluso abiertos, vertiendo ese contenido, obviamente peligroso, al océano Atlántico. Las imágenes las ha tomado un submarino del Centro Nacional de Investigaciones Científicas de Francia, en un proyecto en el que también participan científicos españoles. Un descubrimiento, Paco Rubio, sobre uno de los dramas más importantes, más oscuros, menos conocidos, un drama medioambiental de la historia de Europa.
6: Porque, Blázquez, durante 50 años, desde finales de los 40 y principios de los 90, gobiernos europeos como Francia, Italia, Alemania o Reino Unido arrojaron al mar más de 200.000 bidones con material radioactivo de baja y media actividad. Hasta ahora los científicos han localizado unos 3.000 barriles, una cantidad mínima, solo el 1% de ese gigantesco cementerio. Estos bidones se encuentran en profundidades que oscilan entre los 3.000 y 5.000 metros. Pero lo más grave, lo más preocupante es su ubicación, a tan solo unos 600 kilómetros de las costas gallegas, en el fondo abisal del Atlántico Norte. Ahora los investigadores están analizando las pruebas que han recogido para comprobar el peligro que pueda tener esta salvajada medioambiental, una negligencia de los gobiernos europeos que han convertido el mar en un vertedero radiactivo.
7: En septiembre de 1982, este buque holandés lanzaba al fondo del Océano Atlántico Norte residuos nucleares suizos y belgas. Lo hacía dentro de estos barriles. En total, dos barcos con 7.000 toneladas de material nuclear que fue a parar directo al fondo del océano. Ocurría mientras embarcaciones de Greenpeace protestaban contra esta política europea. Los vertidos de residuos radiactivos en el Atlántico se llevaron a cabo entre 1949 y 1982. Ocho países europeos, entre ellos Francia, Alemania, Italia o Reino Unido, lanzaron más de 150.000 toneladas de estos desechos. Esta actividad se intensificó desde finales de los 60. Los países participantes comenzaron a utilizar este único punto de vertido en el Atlántico Nordeste, una fosa a una profundidad de entre 3.600 y 4.700 metros, situada a unos 600 kilómetros de las costas de Galicia. Una práctica legal que tuvo lugar hasta 1982. Una década después se firmó un convenio internacional para prohibir estos vertidos que han convertido el fondo del océano en un vergonzoso cementerio radiactivo.
5: Cementerio radiactivo muy cerquita de Galicia.

0: no existe el miedo.
1: Y esto es todo por hoy. 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
14: Buenas, ¿qué tal? Comenzamos Fórmula J. En este caso con Adrián García, García con Z, ¿eh? Y esto que se llama Tiempo. Ya sabes, aquí tienes todos tus números uno, además de muchas novedades musicales.

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1: Llego para cerrar el verano, hablando de destino y ver.

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1: Ya se acababa el verano.
0: Y después de Nicky Jam nos llega ella, Julia Medina. Y esto que se llama Mesa para Dos. Recordando otro tema que nos gusta.

Ya sabes que aquí tienes todos tus números uno, además de muchas novedades musicales. Me encanta que estés al otro lado de la radio. Por supuesto, disfrutando de Fórmula J. Vámonos a por mucho más.

0: Como puedes comprobar, eres un 10, eso nos dice Pole. Y vamos a seguir con mucho más, porque esto es solamente el principio. Recuerda, estás escuchando Fórmula J.
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1: Y hasta Fórmula J llega lo nuevo de Lorena Gómez. Esto se llama Tanto.

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2: Vamos a ponernos románticos, a cargo de Kalin. Y esto que se llama Donde Siempre He Estado. Ya sabes, otro tema que seguro que te va a encantar.

por si no te has dado cuenta todavía, en Fórmula J nuestra selección musical es bastante diferente. Porque lo mismo te ponemos temas del pasado, que son números uno, que nos vamos a muchas novedades musicales. Novedades que en algunas ocasiones solamente puedes escuchar aquí, o que comienzan sonando aquí. Vámonos con Mark Lucas. Y esto no ha sido fácil. Otro temazo que suena, por supuesto, en Fórmula J.

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4: Y en Fórmula J te vamos a presentar a esta cantautora. Ella es Nadine. Y de fondo suena su tema: aire y respirar. Escucha.

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1: Que nos gusta viajar musicalmente hablando, ¿eh? Vámonos hasta la provincia de Cádiz, donde nos encontramos a la banda Denis Denis y un tema que se llama Tártaro. Si no los conoces, escucha, porque suenan muy, pero que muy bien, ¿eh?

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2: Y seguimos, en este caso con Susana Cala, y esto que se llama Ataque de Ansiedad.

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2: Y esto que va sonando de fondo se llama La Sirena, tema a cargo de Funambulista. Ya sabes que tienes aquí todos tus números uno y muchas novedades.

0: Ya sabes que si quieres nos puedes contar algo, ¿eh? O pedirnos una canción a música@formulaj.es. Recuerda, música@formulaj.es.
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0: Vámonos con Álvaro Soler, de su disco Mar de Colores. Sacamos este tema. Esto se llama Loca.

y te vamos a presentar a Belén Jurado. Y esto se llama La Receta. Y con esto vamos a bailar, ya sabes, mucha energía positiva.

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2: Y aquí tenemos uno de esos números uno que promocionamos en Fórmula J y que por supuesto apoyamos. Él es Álvaro García y tiene un tema precioso que se llama Persona Vitamina. Escucha.

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1: Hemos vuelto a hacerlo. Lucía, el lobo negro.

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Y con este tema de desamor terminamos esta edición de Fórmula J. Saludos de Julián Santofimia. Nos encontramos siempre en mismo sitio, misma hora. Eso sí, atención al tema, ¿eh? 30 de febrero va a ser el día que te quiera. Te lo está dejando claro, ¿eh? Lo dicho, más información en formulaj.es. Y ahora sí, hasta luego.

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0: That's a Sound, 60 minutos y un solo objetivo, que no puedas dejar de mover los pies. Soy un rubia, ¿estás listo? Porque yo sí, ¡arrancamos!
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0: más bailes, sonidos divertidos como este. Otra de nuestras remezclas, Sete y en Rubia, Nueva York.
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0: 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Los demás puestos están ocupados.
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Aquí está un trabajo que nos llevó muchísimas horas, sobre todo la parte vocal, y es original de la casa. Lo dijo Cervantes. Vaya Andrés Onrubia.

0: Si no lo sabías, este locutor que te habla por aquí es de origen manchego y por eso crees, te lo dijo Cervantes, pero es aplicable a todos y todas. ¡Somos gigantes!
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0: Mayo, pasado mañana arrancamos el tour, la fiesta del fin de semana y todos los sonidos H los vas a tener en Piedrabuena, en Ciudad Real el viernes y el sábado en Villar de Olaya y en Motilleja, te cuento, ¿eh? El viernes en Piedrabuena, Elephant Thunder, con Creamos Fiestas y Festivales, una fiesta temática que te presenta la leyenda de Tarón, no te la puedes perder. El sábado hay leyenda también en nuestra querida Motilleja, con Neptulón, el Pulpo Guardián y Octopus Fest. Y con la familia de Eclipse en Cuenca, Villar de Olaya en el espacio abierto polideportivo. Son los planes.
1: Lo que se da ya no se quita.
0: Poco más. Disfruta de lo que queda de este miércoles. Y recuerda que mañana estaremos de nuevo aquí en la radio.

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Hola, ¿qué tal? Buenos días. Son las 10 de la mañana, 11 minutos. Te saludamos desde este programa que se llama Despierta Campo de Gibraltar. Desde Cadena Joven, en el 88.6 de la FM. También un saludito para Onda 4, Jimena, en el 107.3 de la FM. Aquí estamos en este miércoles 15 de julio del 2026. Estamos ya en el Ecuador del mes de julio. Y estamos pues prácticamente de resaca, en especial por dos circunstancias. La primera es en todo el país, ¿no? Porque ayer la selección de fútbol de España consiguió entrar en la gran final del Mundial, que se está jugando en Estados Unidos. Y bueno, pues la verdad que es todo un hito, ¿no? Porque esto no se consigue siempre, ¿no? Solamente una vez en la vida se ha llegado a una final y se ganó. Y bueno, se vuelve a repetir la circunstancia, a ver si ganamos o no. Ya depende de lo que ocurra el domingo, que ya está confirmado, evidentemente, una final con España, que coincide con el domingo rociero linense. Y como comentábamos, el otro motivo de resaca es pues el acontecimiento histórico que se produjo anoche a partir de las 12 de la noche. La verja, el paso que va de Gibraltar a la línea y de la línea a Gibraltar, quedó libre de pedir la documentación, quiero decir, que a partir de hoy, y de hecho se está viendo, tanto anoche como esta mañana, para entrar en Gibraltar no es necesario enseñar ni carnet de identidad, ni pasaporte. Esto pues está consiguiendo que el tráfico de esta mañana pues haya sido mucho más fluido, tanto el de peatones como el de coches, claro. Y también es verdad que como ayer el centro de la ciudad se encontraba a rebosar de gente eufórica con esto de que España quedó clasificada para la final del Mundial, pues esto invitó a que la gente también se acercara a la frontera y que quisiera entrar por primera vez sin que se le pida la documentación. La verdad es que hubo una marea de personas, pero afortunadamente todo salió bien, no ocurrió ninguna desgracia, al contrario, hubo buena convivencia y es un hito histórico que por fin, después de mucho tiempo, decimos adiós a esa verja y podemos pasar libremente, eso sí, con vigilancia, por supuesto, y con controles en el aeropuerto y en el puerto de Gibraltar, eso sí. Es lógico, claro. En fin, todo eso está en nuestro canal de Facebook, también estará en el canal de YouTube, tanto la celebración del fútbol de España como el adiós a la verja, en ese acto simbólico que realizaron tanto el ministro principal de Gibraltar, Fabián Picardo, como el alcalde de la línea, Juan Franco. Bueno, sin más, vamos a comenzar nuestro programa. Ya saben que en unos 15 minutos abrimos el teléfono, vamos a hablar un poquito, vamos a pedir canciones y vamos a alegrar la mañana. Venga, empezamos.

0: le damos paso al compañero Juan Carlos Piña, a ver cómo tenemos la jornada de hoy. Juan Carlos, buenos días.
1: Buenos días. Hoy en la provincia de Cádiz continúa el tiempo estable en un día en el que las temperaturas diurnas suben. Podemos alcanzar máximas de 37 grados en Arcos de la Frontera, 36 en Jerez, 34 en Algeciras, 29 en Rota y 28 en Cádiz. Por otro lado, sopla viento flojo variable tendiendo a la componente oeste.

La selección derrota a Francia en un partido memorable y jugará por su segundo título mundial ante Inglaterra o Argentina el próximo domingo. Y el hermano de Sánchez, condenado a 9 años de inhabilitación, la audiencia de Badajoz lo sentencia por prevaricación, pero sin pena de cárcel. Nuestro periódico, la línea digital, Cadena Joven Digital, Gibraltar y La Línea viven una noche histórica con el fin de la verja. La medianoche de este miércoles quedará para el recuerdo de muchas personas del campo de Gibraltar. Por primera vez en casi un siglo se pudo cruzar la frontera entre Gibraltar y La Línea sin necesidad de mostrar la documentación. El ministro principal de Gibraltar, Fabián Picardo, y el alcalde de La Línea de la Concepción, Juan Franco, protagonizaron este momento simbólico que representa el inicio de una nueva etapa entre ambos territorios.

En Algeciras, el alcalde José Ignacio Landaluce anunció el cartel de la séptima edición del Orgullo de Algeciras, que se celebrará el viernes 17 y el sábado 18 de julio en el Parque María Cristina. Y la Feria de la Línea contará con un punto violeta para disfrutar de la fiesta con seguridad. La velada de fiesta volverá a disponer de un punto violeta para que el recinto ferial sea un espacio más seguro y libre de agresiones sexistas. El Ayuntamiento, a través de la Delegación de Igualdad y Seguridad Ciudadana, pondrá en marcha este servicio con el objetivo de informar, prevenir y atender de forma inmediata cualquier situación relacionada con el acoso o la violencia machista.

Y buena noticia porque vuelve el baño a la playa de Levante. El tramo de Levante que hasta ahora no se podía usar, pues vuelve a estar abierto al baño después de que los últimos análisis confirman que la calidad del agua ha vuelto a la normalidad. Pues esta es la información más cercana. Como siempre, finalizamos con las farmacias que están de guardia. En la ciudad de La Línea tenemos de guardia la farmacia de Alberto Rivas, calle Sevilla número 24, y el teléfono de contacto 956-76-2357. También está de guardia en La Línea la farmacia de Montserrat Romero Rivera, en calle Ángel número 88, y el teléfono de contacto es el 956-17-1335. Y en Jimena de la Frontera tenemos de guardia la farmacia de Víctor Regueira, en calle Los Chorros número 20. El teléfono de contacto 956-640190.

Vamos con los horóscopos hoy 15 de julio. ¿Cómo estamos? ¿Cómo nos inventamos las fechas por la cara? Hoy la gente va a pensar que estamos grabando algo. No, no, estamos en directo, Pues hoy 15 de julio, 10 y 22 minutos, vamos con los horóscopos de hoy. Aries, no dejes que las presiones externas te desvíen de tus planes. Pisa fuerte y haz valer tu esfuerzo, pero sin perder los papeles. Tauro, es posible que hoy te toque invertir energía o dinero en el hogar para contentar a otros. Por suerte, tu gran organización hará que todo salga impecable. Géminis, tu magnetismo estará por las nubes y es un gran día para divertirse. Eso sí, vigila un poco el bolsillo y evita los excesos. Cáncer, sentirás que por fin logras desconectar y relajarte de viejas preocupaciones. Además, el amor y el azar te darán una grata sorpresa. Leo, ¿eh? Te llegarán buenas noticias que te abrirán puertas a nuevos proyectos o círculos sociales. Si viajas o inicias algo hoy, ármate, de paciencia y orden. También hay que amarse, pero no decía eso, decía de armarse, que es otra cosa. Virgo, la calma mental te ayudará a resolver hoy lo que parecía imposible. Un viejo amigo podría pedirte ayuda y estarás ahí para dársela. Libra, aunque en el amor las cosas estén algo tibias, se abren excelentes oportunidades en lo social y económico. Vea por el éxito. Escorpio, no te precipites ni te satures. Hoy necesitas tomarte las cosas con mucha calma. Descansa lo suficiente para mantener tu rendimiento a flote. Sagitario, es un gran día para expandir tu mente y buscar nuevas aventuras. Evita juzgar el trabajo ajeno y concéntrate en tus propias metas. Capricornio, tendrás que tomar una decisión importante en el terreno personal o sentimental. Tu gran eficacia laboral te ayudará a compensar cualquier agobio financiero. Acuario, los astros te llenan de energía para cumplir tus objetivos profesionales. Mantente abierto a nuevas conexiones, incluso a las que surjan de forma discreta. Y por último, Piscis, hoy es un día ideal para expresar tus emociones al máximo y potenciar el romance. Déjate llevar por la pasión y comparte tu buena vibra. Pues ahí estaban los horóscopos de hoy, 15 de julio. Espero que te haya gustado y que, como siempre decimos, acierte o no, los consejos que te dan, pues tómatelos en serio, anda.

Sintonía de las efemérides. Vamos a ver, vamos a hablarle del 15 de julio. Pues hoy es el Día Mundial de las Habilidades de la Juventud. Pues sí, en el año 2014 la Asamblea General de la ONU proclamó el 15 de julio como el Día Mundial de las Habilidades de la Juventud para divulgar la importancia de impulsar a los jóvenes a través de la adquisición de habilidades y destrezas que les permiten acceder al mercado laboral global. Bueno, un día como hoy, en el año 2011, se estrena a nivel mundial la última película de la saga Harry Potter, Harry Potter y las Reliquias de la Muerte. En el 2010, el gobierno de Cristina Kirchner en Argentina aprueba el proyecto de ley que permite el matrimonio entre personas del mismo sexo y la adopción por parte de los mismos, convirtiéndose en el primer país latinoamericano en implantarlo. En 1994 se pone fin al genocidio de Ruanda, también llamado genocidio Tutsi, uno de los más dramáticos de la historia en el que perdieron la vida más de 800.000 personas. En 1987, la banda de rock irlandesa U2 ofrece su primer concierto en España, en el Estadio Santiago Bernabéu de Madrid, siendo el concierto más multitudinario en este país hasta esa fecha, al reunir a unas 135.000 personas. En 1983, la compañía Nintendo saca al mercado en Japón la consola de videojuegos NES, o sea, la Nintendo de toda la vida. Y en 1916, el alemán William Edmund funda en Seattle, en Estados Unidos, una compañía aeronáutica que llevará su nombre, Boeing.

fue cumpleaños de los famosos en el día de hoy. Pues hoy tenemos que felicitar al actor y australiano Travis Fimmel. Al actor también, en este caso el cineasta estadounidense Forest Whitaker. Y a la cantante estadounidense Linda Ronstadt. Felicidades. Además cumple 80 años. Así que, y está estupenda, así que nada. Felicidades, Linda.

0: Bueno, y para ir un poquito más rápido con el tema de llamadas y eso, hoy vamos a dejar los truquitos y la receta para mañana, ¿de acuerdo? Lo que tenemos hoy lo vamos a dejar para mañana. Vamos con nuestros colaboradores y así empezamos un poquito antes con el tiempo de los oyentes. Así que detrás nuestros colaboradores abrimos el 956-64-24-30. No se vayan muy lejos, por favor.
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Bueno, pues son las 10 de la mañana, 37 minutos, estamos ya con el teléfono a tu entera disposición. Está libre, puedes llamar 956-642430.

0: Muy bien, pues vamos a saludar a la primera llamada, a la primer oyente de la mañana. Buenos días.
1: Buenos días, Juan.
0: ¿Qué tal?
1: Ay, para mañana, ¿cómo te cogí yo la vez?
0: Voy a hacer la primera, hoy sí.
1: Ay, la primera, sí, yo digo, esta mañana voy a hacer la primera. No me van a quitar mi teléfono. Ay, está día bueno, Juan.
0: Sí, está buenísimo.
1: Ay, mira, un vientecito, pero calentito, pero nublado, ¿para qué va a llover?
0: Está, claro, es muy raro, pero bueno, yo lo prefiero así.
1: Está nublado, digo, chiquillo.
0: Pero esto
1: digo, ¿esto qué será?
0: Por la mañana nada más, yo creo que por la tarde ya será el solecito.
1: Ah, no sé, no sé. Porque ahora no será blandura para los higos, ¿no? Para los higos de rana.
0: Ni idea, no sé, la verdad, pero bueno.
1: No, que cuando hay la breda y están para madurarse, se ha dicho siempre, mira, esta blandura es para la breda. Y ahora digo yo, que para los higos todavía tardarán. Yo qué sé, lo que pasa. Bueno, así que sea lo que Dios quiera, ¿no?
0: Hombre, pero yo agradezco que no, que esté un día más, no, pero, un poquito más fresquito, no. Por lo menos por la mañana ha sido que yo, sí, viniendo por la radio tenía hasta fresquito y todo, ¿eh? Digo, uy, qué bien.
1: Amaneció este día amaneció en sí, está bien.
0: Sí.
1: Por lo menos está, no es que está fresco, pero por lo menos no es esa calor que hay, sí, oh, madre mía. Ay, que ayer se pasó un día también malo.
0: Sí.
1: Era horroroso también, cago en la más. Y eso es lo que tenemos, hay que aguantarse con lo que sea. O digo, esta mañana excusado, Juan, digo, voy a ver si no me mete nadie por medio. Me parece hasta mentira que cogí el teléfono.
0: Digo.
1: Bueno, ojalá sí.
0: Muy bien.
1: Que haya la bulla. Y ya está.
0: Muy bien.
1: Pues bueno.
0: Pues vamos a escuchar hoy, ¿qué vamos a escuchar?
1: Espérate, que tengo dos o tres por delante, mira, voy a poner que ya hace tiempo que yo lo he escuchado mucho, y he visto a Antonio Molina hasta en persona y todo, en un cine que había de esos del pastor, que aquello era todo tierra, aquello era, allí ponían la feria y era todo piedra,
0: ¿sigo?
1: ¿Qué te digo? Y allí, y más ahí un poquito enfrente, era el cine de verano. Y vino Antonio Molina vino en persona. Que lo vi yo en persona y todo.
0: Digo.
1: Como que vamos a poner por cocinero, ¿no? O otra que a ti te parezca.
0: No, ¿te gusta cocinero? La pues lo ponemos a cocinar.
1: Pues eso, cocinero, y ya está. Pues bueno, pues se lo voy a dedicar a mis hijos, a mi hija, a la mantisa, a Paco Piña, a Frasquete. Me cago en la madre que parió al demonio, que nos arregla eso de San Pablo, si no hablaban. También, porque ellos lo saben, porque yo se lo dije al hijo, digo, dile a tu padre que está Radio Jimena. Yo qué sé, lo que pasará. Bueno estará, porque si fuera está malo, me dice mi padre, está malo, pero está bien. Bueno, ya está, si no coge línea, ya cogerá. Y para Paqui Sánchez, para Loli, y para todo el que lo esté escuchando, y para toda la línea, para todas las que llaman. Ya está, porque yo no me acuerdo de los nombres de la mitad, me acuerdo una de Carmen, otra Ana, y ya las demás, pero vamos, que cuando las escucho las sé quién son.
0: Claro.
1: Bueno, y para ti, para mí,
0: ¡ole!
1: Juan,
0: muy bien.
1: A ver si mañana entro también bien.
0: Vale.
1: O si no, yo espero hasta la última. Yo no me quedo sin... Si me quedo sin llamar, si no damos, es porque... Dirá tú, porque no ha podido coger línea.
0: No será porque no lo ha intentado, vamos. Desde luego.
1: Ay, intentado, a ver. ¿Sabe qué es? Y cuando hace dos llamadas, se pone... Pi, pi, pi, pi. Y digo, pues ya está otro ocupado. Pues bueno, Juan, que pase buen día, hijo.
0: Igualmente, María.
1: Venga, gracias. Adiós.
0: Adiós.
1: Venga, adiós. Adiós.

Al cocinero, cocinero. Un arroz con habichuela. Cocinero, cocinero, a ver qué preparamos hoy, que tenemos las cocinas de nuestros oyentes. Era la canción que nos ha pedido María Marvá desde Jimena de la Frontera, que además ha aprovechado y nos ha recordado pues cómo era antiguamente, cuando había cine de verano. Y bueno, vino Antonio Molina, nada más y nada menos, a Jimena. Alegría.

Pues el teléfono está libre, ¿eh? Puedes llamar al 956-642430. Estamos a miércoles 15 de julio. Aprovecha y llámanos.

0: Nos vamos al teléfono. Buenos días.
1: Buenos días.
0: ¿Qué tal?
1: ¿Qué tal?
0: ¿Cómo estamos?
1: Ahí está, ¿no?
0: Estupendo, yo
1: al
0: ya
1: pie
0: digo...
1: Al pie del cañón, al pie del cañón.
0: Al pie del cañón, como siempre.
1: Como siempre.
0: Ha llamado la María Malvallo, ahora tú, casualidad, tú detrás.
1: Ah, está porque digo, ahora voy a coger, porque me voy a los mandados y ya.
0: Ah, aprovecha.
1: No sé el tiempo que sabe.
0: Hay que aprovechar. Claro. Se sabe cuándo se va, pero no se sabe cuándo vuelve.
1: Ay, exactamente. Igual.
0: Te entretiene y a lo mejor te cursa con alguien y te pone a charlar y no.
1: No te pone a charlar, no. Hay mucha gente y ya tienes que estar esperando la última.
0: Sí, también.
1: Y ya está.
0: Eso es así.
1: Ese es el plan que hay.
0: Ya ves. Pues bueno, estamos bien, nada. ¿No? Estamos bien.
1: Sí, bien.
0: La familia bien, los vecinos bien, todo el mundo bien.
1: Gracias, todo bien, gracias.
0: Está bien.
1: Todo bien.
0: Y las tardes y noches en el castillo, arriba en el castillito, ¿no?
1: Sí. Por lo menos somos un ratito allí, muy hombre, bueno.
0: Si es una maravilla, además, si es que el sitio es, hombre, es estupendo.
1: Está fresquito, está de la mar de bien, es fresquito.
0: Vamos.
1: Por nada,
0: el sitio es perfecto, además. Muy bien, pues, ¿qué coplilla, qué canción, qué...
1: Pues por mí, tenía ese... Eso lo recogí siendo un niño, como desear, no me acuerdo.
0: Joder. Yo te lo digo en un segundo, espérate.
1: Eso va de la cabeza.
0: Sí, Juanito Maravilla.
1: Ay, ese, coño, que no me acordaba. Joder.
0: Vale, muy bien. Ay. Pues puedes dedicarla cuando tú quieras.
1: Para dedicarla, bueno, para María la Malvá, para María la Campera, para Manolo, Manolete, que estaba escuchándolo, la hermana Lucy, y yo qué sé, para mi vecina.
0: Sí.
1: Ay, ahora mismo no me acuerdo de más. Ay, para todos que escuchen la radio, hijo.
0: Muy bien, todo el mundo.
1: Y ya está. Y para todos los mantillos.
0: Eso.
1: Ay, para el capullo del maleta.
0: El maleta que nos llama.
1: A la puta.
0: El maleta que chiquillo, si escucha, pues llama también, chiquillo.
1: Sí, pues mira cómo a mí me escucha. Mira cómo bebé hasta mañana. Dije, te escucha él. Y a la puta, ¿verdad? Así que te me escucha y nos llama.
0: Hay que llamar, hombre, y pedir canciones y dedicarla, porque tú no puedes decirle, es que dedícame la canción, pero llama tú y dedícala.
1: Claro, tiene que llamar, si no, entonces no tiene gracia el meneo este.
0: Claro.
1: El meneo. Para toda la gente de la línea, que pasen la feria bien, ¿vale?
0: De acuerdo, muy bien, y ya con la frontera ya abierta, ya no hay que enseñar carnet de identidad para entrar en Gibraltar.
1: Claro, claro.
0: Es una...
1: Ya me enteré que yo no me voy ya también, yo si tuviera eso iba. Lo que es que no tengo con quién ir, hijo.
0: Sobre todo por las criaturas que trabajan todos los días, que tienen que ir
1: allá. Aquí no hay.
0: Ahí no hay. No, que es pilla lejos también.
1: A mí me gustaría de ir a verla.
0: Bueno.
1: Porque a mí me gustan los toros, pero la plaza, la tele, a mí no me gustan las tele.
0: Claro, es que no es lo mismo. Es que no aburre
1: la tele mismo. No es lo mismo, ni puñeta. Sí, lo ve bien, lo ve eso, pero que no es lo mismo. Esta tiene su reteo.
0: El ambiente que hay.
1: Ambiente, la cosa que, hombre, que no, que cómo va a ser.
0: Sí, que es verdad. Es verdad.
1: Claro.
0: Bueno, pues nada.
1: Pues nada, hijo.
0: Ya nos escuchamos pa mañana.
1: Sí, para mí.
0: Eso.
1: Ay. Y para todo el que escuche la radio, ya está.
0: Muy bien.
1: Se acabó
0: por hoy.
1: Ay.
0: Venga.
1: Venga,
0: que pase otro.
1: Escucha, ¿qué número salieron los iguales?
0: Ay, no, mira, te prometo que hoy no lo he...
1: que no lo has dicho hoy,
0: como
1: vale,
0: he querido ir más rápido por el tema, para que dé más tiempo para la llamada, no lo he querido mirar.
1: No, yo creo que tú vas a tener que decir, ya compré uno y digo, a ver si, como tú lo dices todas las mañanas.
0: Sí.
1: Digo, pues...
0: Fíjate, ha dado la casualidad de hoy, porque pues como tenía muchas cosas que comentar y digo, lo que no eso. Quiero es quitarle tiempo a la llamada y por eso he cortado cositas.
1: Bueno, pues ya está, pues vale, venga.
0: Pues bueno, venga, a escuchar.
1: Venga, para toda la que escuche la radio, hijo.
0: Venga. Muchas gracias, adiós. Juana la Mantilla. Adiós, adiós. Adiós. Quédate, Juana la Mantilla, desde Jimena de la Frontera. Y vamos a escuchar lo que canción que nos ha pedido de Juanito Maravilla. La recogí siendo un niño.
2: Vicente. De tu hermano Carlos Fernández.

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1: Bien, pues seguimos aquí en Despierta Campo de Gibraltar. Antes de la siguiente llamada, como mi amiga, porque es mi amiga, Juana La Mantilla, quería saber el número de la 11, se lo voy a decir, claro que sí. Mira, el número que es que hoy, claro, hemos querido ir muy rápido por cortar un poquito, para que no cortar mucho el tema de la llamada, pero esto se dice rápido. 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Que nada, Juana, ¿te ha tocado algo? Después mañana me lo cuentas si te ha tocado algo, ¿vale? Venga, nos vamos con la siguiente llamada. Buenos días.
2: Buenos días.
1: ¿Qué tal?
2: ¿Cómo estamos?
1: Estupendamente.
2: Ya me has conocido, ¿no?
1: A ver.
2: ¿No cae?
1: Ahora mismo, no sé.
2: Juan Rivas, ¿no?
1: Tú, ay, anoche, por favor, Marilú.
2: Tú anoche estuviste, Marilú, tarde por ahí. Anoche estuviste tarde,
1: es que
2: por
1: lo de la verja. Como no estoy acostumbrado, que, a ver, me has llamado, pero no estoy acostumbrado a que me llame todos los días y al fin, claro.
2: Pues nada, te llama hoy. Digo, vamos a comentar un poquito las cosas que había en Por Jimena la pasada semana, que ha estado muy bien la verbena del barrio Harto.
1: Sí, sí.
2: Había un ambiente estupendo, toda la gente con muchas ganas de pasarlo bien bailando. Y la verdad que ha sido muy bonito.
1: Digo.
2: Ayer vivimos la victoria de otro de los partidos de España.
1: Y yo,
2: Juan.
1: Sí, sí, sí.
2: Y también pues todo el mundo muy contento y celebrándolo. Y para este fin de semana tenemos ya abierto también, que le han puesto un nombre muy bonito en recuerdo de un baile que había aquí hace muchos años. El pósito a la barra de la terraza de verano de Jimena de la Frontera.
1: Sí.
2: Y están trayendo actuaciones todos los fines de semana y eso.
1: La verdad.
2: Después
1: que,
2: el día 1, la gran noche en vela de Jimena de la Frontera.
1: Mira, eso te lo voy a preguntar yo antes de que me lo dijera, digo, ¿cuándo es la noche de las velas?
2: Pues el día 1 de agosto.
1: Mira, qué bien.
2: Después tendremos la feria, que hay algunas actuaciones que, bueno, todavía no quiero porque no la han publicado ellos, pero tenemos buenas actuaciones.
1: Claro.
2: Muy buenos grupos.
1: Claro, a lo mejor todavía no se puede anunciar, pero ya se sabe más o menos.
2: Bueno, no sé, si lo dices, lo mismo no pasa nada, pero a mí tampoco me gusta adelantarme hasta que ya esté publicado. Entonces, claro, yo si alguna vez lo he hecho, lo que sea, ha sido sin intención, porque lo he visto en la página del grupo, digo, ¡ay!, me ha dado alegría y lo he compartido corriendo. Y después he visto que no estaba todavía publicado ni nada.
1: Sí.
2: Pero bueno, no pasa nada, lo iremos publicando,
1: bueno,
2: lo iremos comentando.
1: Si está publicado por el grupo, no creo que haya ningún problema en que tú lo digas, porque está publicado, pues, quiero decir. ¿No?
2: Por el grupo.
1: Sí, ahora es diferente que tú conozcas a la gente del grupo y por lo bajín y te lo hayan comentado,
2: venga,
1: y tú lo dices, entonces no.
2: Está publicado y está, lo pregunté y me lo confirmaron, pero lo único era que no me quería adelantar, pero me lo confirmaron que sí. Que tenemos el grupo Certas Corto en la feria.
1: ¡Ole! ¡Qué bien! Digo.
2: Así que creo que el compañero Pedro Gallego y yo iremos a hacerle la entrevista como cada año al grupo que viene.
1: Sí.
2: Y os espero, yo espero que vosotros vengáis por aquí en la feria.
1: A ver, yo espero, tú sabes, si de mí dependiera.
2: Y bueno, por otro sitio, la apertura de la verja.
1: Sí, anoche.
2: Que no vea tú cómo está la línea.
1: Bueno, es que además, tú sabes, lo que pasó realmente es que coincidió el pase de España a la final del Mundial. Entonces toda la gente que estaba, porque habitualmente cuando las celebraciones estas se hacen en, digamos, ¿no? ¿Tú te acuerdas dónde se hacía la coronación y eso, no? Pues
2: sí.
1: En la avenida que hay al lado, ¿no? Por ahí es donde, pero claro, también hay algunos que se acercan para la frontera con Gibraltar por el tema del el pique y eso. Y anoche, como era la primera, a partir de las 12 ya se podía entrar en Gibraltar sin documentación ninguna, pues hubo una marea de gente impresionante. Y
2: lo he visto en vídeo.
1: Con bandera, pero mira, afortunadamente no pasó nada que resaltar, al contrario, hubo hermanamiento, estuvo muy bien la cosa, la verdad que
2: sí. Eso está perfecto, también, claro, coincidió que también España había vuelto a ganar otra vez más, que ya estamos muy cerquita de la victoria.
1: Sí.
2: Y entonces, pues la gente estaba muy contenta entre las dos cosas.
1: Digo, y esto fue, vamos, en todos lados, porque la celebración de España, del equipo de fútbol, en todos lados estaban, todo el mundo puso pantallas en las calles, todo en los bares, en todos los sitios se estaba viendo el partido, ¿no? Y todo el mundo celebrándolo, porque...
2: Pues esto está muy, muy bien. Bueno, pues también quiero decir que no se puede quedar, porque para mí es una maravilla. Lo he visto y para mí es una maravilla que David Morales lo tendremos también el día 18 en el Llano de la Victoria.
1: ¿Y este sábado? ¿Sí?
2: El día 18, sí. Así que no se me podía quedar también sin que lo sepa la gente, porque yo creo que como baila David Morales, que no le va a gustar.
1: Ya ves.
2: No sé si habrá alguien, vamos, a mí me encanta.
1: Sí, sí, sí.
2: Así que ahí estaremos también en el Llano de la Victoria. Y bueno, no te quiero robar más tiempo ya, que te estoy entreteniendo. Y bueno, voy a pedir la canción de los tres sudamericanos gibraltareñas.
1: Muy bien.
2: Dedicada para toda la gente de la línea, para todos los de Cadena Joven, para todos los de Jimena, para todo el campo de Gibraltar. Y para todo el que escuche nuestra radio, Cadena Joven y Onda 4.
1: Así es, efectivamente. La verdad que sí, fue un momento histórico, un día para recordar. Creo que fue el directo que más gente tuvimos. La verdad que fue una barbaridad, pero porque es normal, porque es un acontecimiento que esto no ha existido nunca, quiero decir. Yo desde que era yo chico siempre ha hecho falta la documentación. Y cuando yo no había nacido es que estaba cerrada, vamos, totalmente. Es que no se podía... ni acudido. Entonces, fíjate tú cómo ha cambiado las circunstancias.
2: Hasta las rutas que hemos hecho por ahí hemos tenido que todo muy estricto para que el seguro esté completamente en regla por si a alguno le pasa algo, lo que sea, que es un país y que no es España. Entonces tenía que estar todo completamente en regla y muy estricto para que cubriera y para que no hubiera problema después.
1: Digo, así es.
2: Siempre ha sido muy... Y también pues tuve la experiencia de que el padre de una prima mía le pasó, fue allí de compra y eso, le pasó algo allí y bueno, algo, se murió allí. Y tuvieron que mover bastantes papeles para podérselo traer para la línea y todo. Así que por todos esos problemas que se pueden acarrear, pues está bien que se pueda entrar y salir.
1: Claro, así es.
2: Así que bueno, Juanito, que no te quito más tiempo. Y lo he dicho, los tres sudamericanos para todos.
1: Eso. Así que nada, Marilu, y oye, enhorabuena, como siempre decimos, por el trabajo que hacéis y para la gente de fuera de Jimena, sobre todo, que les gusta ver las cosas de su pueblo, todo lo que hay, cuando las actuaciones ahora en el paseo, los fines de semana, los actos, la noche de las velas, la de verbena, todo, absolutamente todo, que la gente pueda verlo a través de Facebook en este caso, y que tengan esa ventanita, aunque estén muy lejos de Jimena, tengan esa ventanita a su pueblo. Eso es una auténtica maravilla y eso debería de ser más valorado, pienso yo. Pero bueno.
2: Yo siempre que pueda, porque incluso por privado me lo piden, me lo preguntan, cuando es la novena, cuando es la verbena, cuando va a ver, ay, lo vas a grabar, vaya a grabar. Y yo, por supuesto, siempre que yo pueda, el teléfono lo voy a echar en mi bolso y no me cuesta nada grabar un vídeo y que la gente que está afuera lo puedan ver.
1: Perfecto.
2: Y estamos en ello porque sí sabemos que, bueno, lo ponen mucho en comentarios. Además, nosotros mismos lo comprobamos que el sonido, cuando es un concierto más fuerte, con la música más fuerte y con más instrumentos, suena fatal. Suena fatal, da unos golpes, boom, boom, boom, sí, sí. Y suena muy mal. Entonces, estamos en ello de mejorar ese sonido, de que se pueda grabar con algo que suene mejor, porque las cosas más tranquilas así, la música un poquito más eso, suena muy bien y salen unos vídeos muy buenos. Pero después, lo que es un poco más fuerte ya, para eso no sirve. Y es una lástima que venga, por ejemplo, a Celtas Cortos y no se pueda ofrecer el concierto para que la gente lo vea y porque no se pueda... Entonces, estamos en eso, mejorar todo eso.
1: Bueno, poquito a poco, como se suele decir. Bueno, pues Marilu, muchísimas gracias y nada, pues aquí estamos, compañera.
2: Pues venga, nos vemos pronto.
1: Nos vemos prontito.
2: Venga. Hasta luego.
1: Hasta luego. Pues Marilu, nuestra compañera de Onda 4, Jimena, y lo hemos comentado, que siempre está pues dispuesta a grabar todo lo que ocurre en Jimena para ofrecérselo a los vecinos y vecinas que nos siguen, en este caso en Facebook, en Onda 4, Jimena. Pues nos ha pedido esta canción dedicada especialmente para la línea y los gibraltareños, gibraltareña, los tres sudamericanos, pedazo de tema que hoy pues pega un montón, claro que sí.